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1: 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Son las 3. 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
1: 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Son las 5. 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

0: Y hasta aquí el episodio de hoy, queridos terrícolas. Nos vemos el mes que viene con más melodías del espacio exterior.
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0: Bienvenidos amigos, arrancando esta semana la 14ª edición de Astro Motion. Hoy es viernes 29 de mayo de 2026. Ya sabes, Gonzalo Van Zwif y quien te habla, un servidor, Víctor Dea, de 8 a 10 aquí en Play 3 Radio. Hoy contaremos con el Get Mix del productor irlandés Joseph James, que ha lanzado tracks por sellos como Subculture o High Voltage. Pero antes, ya sabes, un servidor te presenta algunas de las novedades de las últimas semanas. Después llega la Swift. Y para arrancar la primera hora de show, viene Gonzalo Bande con su maleta de clásicos básicos que no te pueden faltar. No te despegues porque aquí ahora comienza Astro Motion. ¡Bienvenidos!
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0: semana aquí en Astro Motion viene de la mano del productor ruso Tycus en colaboración con Aida. Producción al lifting envuelta en atmósferas inspiradoras y mucha energía. Se llama Euphoric y sale a la venta este mismo viernes 29 desde True Road Recordings.
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0: Ojo a ese tema, pistero y enérgico donde los haya. Oscuro y contundente, pero con un buen rollo impresionante. A la venta también, por cierto, desde hoy viernes. Just like that.
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0: Es lo último de Sound of

Para dos semanitas regresamos con este formato llamado Astro Motion. Ya sabes, viernes de 9 a 11 aquí en Play Trans Radio. Repaso de novedades, clásicos y los mejores DJs. Con Gonzalo Van Swift y quien te habla, un servidor, ya sabes, Víctor Zea. Bienvenido, bienvenida, esto es Astro Motion.

0: Vamos con otra de las novedades que verá la luz en este caso el 5 de junio. Desde el sello State Control. Short in the full course de Ricochet se llama esto.
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0: Energía melódica muy potente que nos sube hasta los 140 BPMs.

yo me despido ya por esta semana, pinchándote ahora el último EP del productor ruso DMPP. Uno de los temas que podemos encontrar aquí es este Roll in the Sky. Saludos a quien te habla, yo soy Víctor Dea. Ahora os dejo en compañía del amigo Swift.

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1: 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Son las 7. 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
1: Son las 8.

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Son las 9.

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Son las 11. 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
0: 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Son las 12. 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

0: Bueno, bienvenido, bienvenida a No Diva DJs. Oye, otra semanilla. Otra semanilla de calor, que bien viene. Bueno, lo dicho, bienvenido. Esto es No Diva DJs. Yo soy Edward Teach. Y hoy tenemos banda de la mandanga. Lo que pasa es que tienen que estar haciendo algo. No sé lo que están haciendo por ahí, pero alguna maldad seguramente. DJ. Bueno, primero de todo, te recuerdo, tenemos redes. Estamos como No Diva DJs en todas las redes. No Diva de JS. Tenemos web, www.nodivadjs.com. Ya sabes que es un magazine, que te puedes meter ahí, que hay opinión, que hay un montón de cosas. Hay info de la buena. Y si quieres mandarnos algo, pues info@nodivadjs.com. Y bueno, si es jamón y esas cosas, pues ya os damos la dirección por privado, que es más mejor. Bueno, y tengo un señor por aquí ya, ¿o no? Hola.
1: Sí, estaba escuchando el tema.
0: ¿Sí?
1: Aquí. Y digo, es hay un diálogo ahí entre él y ella, ¿no?
0: Sí,
1: sí. Él y ella y tal. Y que lo que pasa es que no llegaba a entender qué se estaban diciendo.
0: Llorándole la píldora.
1: Ah, sí.
0: Sí, claro.
1: DJ, no sé qué.
0: Ya, lo de siempre.
1: Que
0: da igual que seamos muy feitos y todas esas cosas, que tenemos ese halo de misterio alrededor que yo no sé de dónde sale.
1: DJ.
0: Sí. DJ. Todo el mundo persigue al DJ.
1: Sí, sí, sí, de verdad que sí. Es una manera. Para mí, el DJ es la figura musical o la figura de popstar, ¿no? Que mejor accede al entramado este misterioso. Sin necesidad de tampoco saber mucho de música.
0: Claro. Con tener para esta buena controladora.
1: Sí. Por eso te digo que...
0: Y para pagarte YouTube Premium, para poder descargarte la música de ahí.
1: Pero teniendo muy poquitas nociones, tienes más aura de misterio y que cualquier guitarrista hoy en día, por ejemplo.
0: No te creas que está la cosa repuntando, que viene el rock otra vez.
1: Sí, sí. De hecho, yo cada vez tengo en mis listas de reproducción... tengo cada vez más guitarras, más presencia de guitarrillas.
0: Bueno, de eso es bueno. Bueno, también es que viene el drum and bass y viene el beat beat y todas esas cosas otra vez. Y ahí también hay guitarras.
1: Sí, sí, sí, sí, sí, sí. Sí, y por ejemplo, el ojo también de todo el industrial.
0: Claro.
1: Que también incluye ahí guitarras más crudas. Sí, sí, sí, sí. Ahí va. Un mosquito, ¿no?
0: Es Adam Beyer con Armin Van Buuren. En B2B.
1: El tema del verano.
0: No.
1: El verano del mosquito.
0: Es un B2B y que no viene cojonudo, dura la orilla.
1: Madre mía.
0: Bueno, ¿qué tal ha ido la semana?
1: ¿Cómo está yendo el veránico?
0: Eso, a ver, claro, el verano.
1: Bueno, digo ya verano, porque aquí es como que se ha pasado directamente al verano, a la etapa ya del verano.
0: Bueno, y aquí, ahí no
1: bueno, sé. Ahí tiene que hacer un calor impresionante.
0: 30 ¿no? gradazos ya, ¿eh?
1: Sí, sí, sí, sí.
0: Y hoy vamos a tener 35 de máxima.
1: Qué barbaridad.
0: Bueno, está muy bien.
1: ¿Tienes una piscina cerca o...?
0: Sí, sí, aquí al lado, claro.
1: Ah, maravilloso.
0: Claro, salgo aquí, 10 metritos y ale.
1: Hombre, sí, sí, hay que buscarse cómo refrescarse.
0: Y si no, tengo una manguera en el patio, que es brutal.
1: Exacto.
0: Tengo esto de la regadera del camping.
1: Sí.
0: Y ya está, ya a darle.
1: Qué bueno, qué bueno, qué bueno, qué bueno. Pues bueno, yo puedo, creo que contar ya la primicia, ¿no? De que habrá una entrevistilla a Luis Damora.
0: Bueno, qué bien.
1: Sí, vamos a poner un poco de candelita, ¿no?
0: De Casa en Llamas, ¿no?
1: Sí, sí, exacto, la sección de Casa en Llamas de No Diva.
0: Eso, eso.
1: Pues ahí vamos a hacer una entrevista en profundidad.
0: Qué bueno. Bueno, pero ¿y la haces en audio o la haces escrita, no? Lo tuyo.
1: Sí, escrita, escrita.
0: Eso.
1: Yo sigo ahí luchando para que la gente lea.
0: Es que es importante leer, que más que nada porque las dos neuronas esas que tenemos por lo menos hagan eco.
1: Sí. No, y también por no sé, yo tengo también la obsesión de que si es mediante audio, tiene que, no sé, ni me veo el tiempo y como siempre estoy en medio de cosas, es imposible que salga, tendría que luego que editar muchísimo para que sonara bien, yo qué sé.
0: Bueno, por eso no tenemos problema. Estás con gente que maneja el sonido.
1: O sea, claro, sí, siempre claro. Lo podemos hacer.
0: Claro.
1: Siempre podemos, de hecho, si lo volvéis a invitar, después de la entrevista, podemos hacer ahí un contenido extra, un bonus track para el que siga, el que le haya interesado.
0: No se me había ocurrido.
1: Pero mira, ahí pueden. Es un buen espacio también para hacer bonus tracks de. O sea, contenido especial. De entrevistas y contenido que publiquemos en.
0: Claro.
1: Por escrito.
0: Sí, claro.
1: Estoy escuchando tu cerebro pensando, ¿sabes? Como el.
0: Ahora mismo,
1: el disco duro cuando hace.
0: De hecho, estaba apuntando todo. Sí. Yo ya lo apunto todo. Porque... aunque,
1: claro, claro.
0: Aunque también te tengo que decir que en el grupo de la llamada está el Granola también metido, o sea que.
1: Ah, mira.
0: Claro, ¿no lo usas tú, Granola?
1: Granola, no, creo que no.
0: Es una IA que la metes en la llamada y luego te hace un resumen, sí. Y te dice, tal persona ha dicho tal y la otra ha dicho lo otro. Y te hace un resumen de la llamada, de todo.
1: Ah, bueno, pues mira, eso está bien, ¿no?
0: Sí, yo lo uso, ahora ya no. Lo uso para todas las llamadas, o sea. Ah, y tiene un sí. Histórico, es un GPT y puedes buscar. ¿Qué me dijo? Qué bueno. ¿Qué me dijo Alejandro de esto? Y te dice lo que dijiste y todo eso.
1: Así, hay un registro de llamadas y puede volver a. Pero tiene que ser llamada por WhatsApp, pues puede ser llamada.
0: No, llamadas por donde quieras, incluso se puede activar así, la puedes dejar encima de la mesa, tiene una reunión así formal.
1: Sí.
0: De cara a cara y la deja encima de la mesa y graba y.
1: Ay, qué interesante esto, ¿eh?
0: Es la leche, ¿eh? A mí me está salvando la vida.
1: Ole.
0: Pero luego te dicen, ole. Te dije verde. No me dijiste verde.
1: Claro, claro, pues, por eso te digo, ¿no? Y para todo el tema de fraudes y historias así extrañas, viene muy bien.
0: ¿Ves? Pues para eso tampoco lo había pensado. Si es que, claro, hay que hacer unos brainstorm aquí salvajes, porque tanta gente, mira, es que tanta gente pensando, con capacidad de pensar, claro, ten en cuenta sí. que somos unos privilegiados, que a nosotros nos hace eco solo un rato al día. Las
1: sí,
0: neuronas.
1: Sí, sí, sí. No, pero viene muy bien. Yo lo estaba aplicando ya a mi otro trabajo, ¿no? El de la conserjería, ¿no? Porque recibimos aquí mogollón de llamadas, a veces hay problemas de confusión y yo también estoy pensando en decir, oye, que no, eso lo tendría que aplicar aquí.
0: Claro. De hecho, si durante la llamada tú dices el número y todo, se te queda guardado y entonces ya puedes tener un histórico de los números que te tangan.
1: Muy interesante.
0: ¿Te has dado cuenta? Aquí se le busca aplicaciones a todo.
1: Pues mira, por esto voy a pedir un aumento de salario.
0: Claro.
1: Voy a aplicar esto, pero aumento de salario.
0: Pero allí, ¿no? Aquí no, ¿no?
1: No. ¿Qué va?
0: Que aquí te podemos dar el doble.
1: El doble de nada.
0: El doble de nada es nada.
1: Aquí puedo pedir lo que quiera, que es lo que más me gusta. Lo que más me gusta de No Diva, que puedo pedir todo lo que quiera.
0: Claro, pido aumentos cada semana y me los dan.
1: Sí.
0: Qué pobres somos, bueno. Alejandro, por Dios.
1: Madre mía, pues bien, pero por lo demás estamos.
0: Y qué contentos estamos, de verdad.
1: Dirá, sí, gente. Ya yo creo que ya un poco empezamos a quemarnos, ¿no? O sea, que literalmente, ¿no? Pues, ha entrado el calor, pero también estás empezando a descontar días de para las vacaciones. Que aunque nosotros no tengamos vacaciones...
0: Yo no tengo, ya te lo digo. Hace años que yo no sé lo que son las vacaciones, pero año mucho.
1: Pero al menos dices, bueno, al menos unos 15 días, ¿no? O una semana para...
0: Este año nos lo vamos a plantear y porque tú sabes que no diva no para. Nunca, ni Navidades, ni vamos, ni el Día de la Hispanidad. Aquí se hace programa. Pero sí me lo voy a plantear y a lo mejor en el mes así más apretado hacemos 4 programillas ahí enlatados y hacemos un contenido bueno y descansamos un mesecito, ¿no?
1: Yo creo que estaría bien, ¿no? Yo creo que también los que van sosteniendo el programa lo necesitan.
0: Claro.
1: Cargar pilas, ir a la playa.
0: ¿La playa? ¿Dónde está la playa? Aquí en Madrid no. Aquí no hay playa.
1: Tenéis piscina con sal, ¿no?
0: Piscina con sal, qué guarrería.
1: Así que con lo de ríos que tenéis por ahí cerquita.
0: No soy yo mucho de eso, ¿eh? Yo que soy más de chiringuito que de playa.
1: Eres más de chiringuito, ¿no?
0: Sí.
1: Cervecita, la sombra, sí, sentado sí. En una butaca que no sea en la arena.
0: Claro, bueno, yo mi agüita con gas porque no bebo, pero...
1: Ah, bueno, exacto.
0: O sea, no me puedo cocer. Antes me cocía allí en el chiringuito. Con sí. esos grados tan buenos que vienen bien para cocerse.
1: Sí, por dentro y por fuera.
0: Claro, pero ahora no, ahora ya observo.
1: Observas, ¿no?
0: veo pasar mi vida.
1: Está duro el tema, ¿eh?
0: Está durísimo el tema, tío. Ya llegamos ya a unas edades ya que tienes que cuidarte, o te cuidas o te cuidas, no hay otra.
1: Pues mira, justo ahora que dices eso, tuve hace poquito una gastritis.
0: Madre mía.
1: Que pues no sé, es verdad que precisamente por eso, porque vas acostumbrando por la edad a cuidarte, a beber menos, a presencia de fruta, de verdura en casi todos los alimentos, ¿no? Pero te sales un poco de ahí y peta tu estómago, por poquito claro. que sea. Aunque sea un carajillo, un poco de calor, falta de sueño, ¡pam! Gastritis.
0: Yo tengo un amigo que dice que al cuerpo hay que tratarlo como un Land Rover.
1: Como un Land Rover en sí. concreto, ¿eh? No había otra marca.
0: También dice como un Kalashnikov, pero bueno.
1: Sí, según se tercie, ¿no? Según cómo vaya de...
0: No. Directamente, si hay que meterlo en el barro, se mete en el barro. O sea que... Porque en el momento que empieza a lavar el Land Rover, se estropea.
1: Sí, ese es el problema, que poco a poco lo vas lavando y cuidando más y a la mínima se estropea.
0: Pues el cuerpo le pasa lo mismo. Que en el momento que empiezas con los cuidados y no sé qué, no, voy a comer fruta, 2 piezas de fruta al día. No.
1: Está mal.
0: Chuletón no. Vamos a comer pollo a la plancha.
1: Exacto, pollito a la plancha.
0: Ya se queja, ya.
1: Carne de vez en cuando. La pasta también, reducirla, no tenerla tan presente.
0: Bueno, yo es que nunca la he tenido presente, ¿eh?
1: ¿La pasta nunca? La pasta te refieres al dinero, ¿verdad? Yo también. Tampoco la tengo tan presente como me gustaría.
0: No, me refería a la pasta de comer, que no... Es una cosa que no... Yo nunca. Me van a matar mis amigos italianos, pero...
1: No te gusta nada la pasta.
0: Me parece que es un alimento que está muy bien porque según lo cortes de una manera o de otra, o sea, sí. según el corte que tengas, sabe de una manera o de otra y eso mola mucho. Uh-huh. Por lo menos a mí me lo parece en mi cabeza. Pero no es una cosa que a mí me guste. Si hay que comer hidrato, yo prefiero comer otra cosa.
1: Ya.
0: Sí. Que ahora ya por fin sé lo que son los hidratos y las proteínas y todas esas cosas. Antes no tenía ni puñetera idea. Ahora que me intento cuidar.
1: Claro. ¿Y cuál sería tu estómago preferido, ¿no? O sea, tus alimentos que más,
0: el mío,
1: más recurres,
0: mío,
1: o que más te gusten. El mío.
0: No estoy yo por un trasplante ahora de estómago, ¿no? Pero yo. Alimentos preferidos.
1: Sí, o sea, comidas. ¿Cuál dirías que es tu comida?
0: Es que. Claro, ten en cuenta de que llevo casi 2 años comiendo mucho puré de patata y pollo a la plancha. Entonces.
1: Pollo a la plancha. Bueno. Pero
0: unas pechuguitas así con sus cortecitos, con su rodajita de tomate, ¿sabes? Bien especiada y todo eso, sin mucha sal, porque me gustan las cosas sin mucha sal.
1: Claro.
0: Y ¿sabes? Con su buen oreganito y sus buenas cositas.
1: Pero bueno, yo creo que el pollo...
0: En la freidora de aire... En la freidora de aire, o sea, con media cucharadita de aceite. Y bueno, y unas patatitas, pero eso sí me las fríes, porfa.
1: Hombre,
0: en la freidora de aire no me metas patatas, que eso es un sacrilegio.
1: No, eso es pecado. Claro, totalmente. Nosotros, mira, nos pasa un poco lo mismo. No tomamos mucha patata de freidora. De freidora, ¿no? De en general.
0: Sí, de freidora.
1: Ni siquiera hervida, muy poco. O sea, de vez en cuando.
0: Ah, pues yo
1: la
0: sí.
1: Ponemos con patata hervida, sí.
0: Sí, sí, yo puré de patata casi todos los días, sí.
1: Claro.
0: Eso es mi hidrato preferido.
1: Pero es que tiene que estar siempre a la plancha, a la sartén, con su aceite rebosar.
0: Hombre,
1: y sus dos niveles de primero.
0: Aceite de oliva virgen extra, por Dios, que esté un poquito amarguita, claro. ¿No?
1: Claro.
0: Y una buena patata, ¿sabes? Bueno, una patata francesa buena, o ¿sabes?
1: Exacto.
0: Claro, que tenga poquito almidón.
1: El almidón no engaña.
0: Hoy cocinando. Oye, ¿tú te has dado cuenta de que esto no lo llevamos nosotros a donde queremos siempre y hacemos lo que nos da la gana?
1: O sea,
0: ser el programa más irreverente, ¿no? De la radio.
1: Bueno, yo creo que lo importante al final es estar a gusto, ¿no? Que a veces intentas como dar alguna reflexión o pensar y como, yo qué sé, tampoco te va a llevar a nada. A mí me hace mucha gracia estos podcasts que intentan como dar opinión de todo, dar reflexión o conclusiones de todo y como que se intentarán como cambiar las cosas y dices, pero ¿a dónde vas en un podcast?
0: En criatura. Un criatura.
1: Claro, no sé.
0: A ver, yo entiendo que esto estaba muy bien y que se ha puesto de moda todo esto. Y todo. Nosotros llevamos 9 años haciendo esto. O sea, que sí. Tampoco muy nuevos no somos. Que no tenemos tanta pasta como para hacer esas cosas que hacen los demás, pues bueno, pues no pasa nada. Si nosotros que somos muy punk.
1: Claro.
0: Pero eso de aquí yo no lo he conseguido nunca, lo de tener un mensaje y querer dar ese mensaje y todo eso, no.
1: Sí, no, no,
0: sí
1: no,
0: que
1: no.
0: Más da que estemos nosotros centrados, luego entra Alex y la nos la monta y ya está, y al rato entras tú y la montan por otro lado y...
1: Porque, y es maravilloso.
0: Porque somos así, porque es que el mundo es así. Porque claro. Así nos hizo Dios. El señor, qué bueno y bondadoso.
1: Totalmente. No, y que no estamos, o sea, no estamos al servicio de nada. Que eso es yo creo que lo más interesante de este programa.
0: Claro, por eso somos infinitamente pobres. Porque no.
1: Claro, hoy en día parece que todo, si no te sujetas a cierta ideología, ¿no? No tienes acceso a. Pues a X beneficios y poder vivir de lo tuyo y todo esto.
0: Ay, nosotros no, eso no. Aquí no, aquí somos a políticos, a confesionales. No. Nos da igual. Evidentemente respetamos a todo el mundo. Siempre y cuando no venga con sus movidas aquí.
1: Exacto.
0: Que se me acaba de venir una cosa a la cabeza, pero bueno, me voy a callar.
1: Así es, ¿eh?
0: Sí, sí. De cierta entrevista que tuvimos hace tiempo ya.
1: Ah, sí, sí, sí. Yo justo también he caído en esa. Aquella,
0: ha sido
1: aquella...
0: directo, ¿eh?
1: Qué maravilla. Bueno, sí, hay gente que viene con la mochila cargada.
0: Sí, sí, sí, claro, pero aquí no. Esto no es una lonja, no.
1: Exacto.
0: Claro. Aquí venimos a hablar de música y venimos a hablar de nuestras movidas y nuestras cosas y de comida, ¿no? Y de
1: correcto, correcto.
0: De lo que a cada uno le apetece cuando le apetece y como le apetece, porque también esto va un poco de que la gente pues vea que detrás de los DJs pues también hay personas zumbadas, generalmente.
1: Personas principalmente zumbadas, exacto.
0: Sí.
1: Sí, sí, sí, sí, sí. Sí, también somos más crudos, o sea, igual no somos, porque luego hay otro perfil dentro de este tipo de programas. Mira, vamos a analizar esto, ¿no? Todos los programas que hay de podcast.
0: Sí, sí.
1: Y
0: sí, pero sin nombre, porfa, tío, que luego me pego yo toda la semana con ataques en la web y todas esas cosas, que son muy pesados.
1: Por ejemplo, el que empieza por... No, por favor. No, pero sí que es verdad.
0: No, sí, bueno, sí es fácil. Lo del muñeco.
1: Sí, sí, sí.
0: Lo del
1: sí,
0: muñeco.
1: No, tranquilo. No hace falta poner nombres. Que cada uno, el que nos escuche, se sentirá aludido.
0: Oye, me apetecía decir eso de que cada palo aguante su vela. No tiene nada que ver, pero me apetecía.
1: Ah, sí.
0: Bueno.
1: Pues, por ejemplo, estábamos en un momento que todo el mundo lo está narrando así, a sí mismo, ¿no? Y también se está como... las experiencias ya dejan de existir y todo está siendo convirtiéndose en pura narración, ¿no?
0: El storytelling, ¿no?
1: Sí, todo es un continuo de storytelling. Y hasta el punto de que ahora tienen voces hasta gente que... Bueno, evidentemente sí, antes tenían altavoz gente que no tenía nada que decir, ahora ya ha llegado a unos estratos de puro ruido, ¿sabes? Pero bueno, como ahora toda la gente está ahí, está enganchada a las narraciones, a la gente que habla, aunque no diga nada, aunque tampoco... Hay cada vez más, hasta las discotecas, ¿no? Tienen su propio canal de podcast o como intentando dar a conocer a los artistas, ¿no? También de forma
0: No. Vamos a hablar la verdad. Intentando manipular la realidad.
1: Exacto.
0: Claro. A ver. Básicamente lo que tienen es un podcast a su servicio que les come los huevos.
1: Sí, y aparte es súper barato.
0: Claro.
1: Lo mismo pasa en la televisión. ¿Por qué cada vez hay más tertulias? ¿Por qué ya no hay casi ficción? Porque les cuesta infinitamente más barato tener a cuatro muñecos ahí hablando.
0: Claro.
1: Que repartan la ideología. Pues es un problema que pasa, por ejemplo, en la primera, ¿no? Y esto lo paga. Realmente se paga, ¿no?
0: Pero sigue la primera, sigue emitiendo.
1: Sí, sí, sí. ¿Ah? Sí, pero que lo que va desapareciendo son los... O programas o ficciones, ¿no? Cada vez se va reduciendo más ese espacio y lo que hay es chapas continuas, ¿no? Y programas más en esta dirección, más marcadamente ideológico. Y yo creo que un poco cada lugar o cada sitio quiere tener un poco su narración y imponer ahí un poco su visión a través de los que le siguen la ola, ¿no? A sus residentes, a la gente que está a su alrededor. Es difícil que vaya a meter a gente que de fuera o que se salga un poco, ¿no? del ecosistema.
0: Claro, y es muy fácil controlar el mensaje.
1: Sí, es mucho más fácil controlar el mensaje así. Hay mucha... Yo lo que veo, por ejemplo, con la música electrónica, hay mucha romantización del pasado. Bueno, aquí con lo de la ruta del bacalao me hace mucha gracia porque primero se romantiza mucho eso y luego...
0: Eso era la guerra de Japón. O sea, eso no era norma.
1: Eso era
0: norma. Y yo vi el final del final del final. O sea, aquello tuvo que ser
1: morir de éxito. Eso es morir de éxito.
0: Morir de éxito. O sea, había gente que se pegaba 4 días ahí, pim, pam, pim, pam.
1: Sí, sí, sí, sí. Sí.
0: O sea, sí. Que sí, que está muy bien y todas esas cosas, pero tampoco es tan romántico todo, como tú dices.
1: Sí, ahora
0: es
1: lo
0: como
1: que
0: la hay, época pues, de la máquina. No. Pues la época de la máquina estuvo muy bien y todas esas cosas en Cataluña, pero... ¿Qué? Pues ya pasó, ya lo está, siento. Eso, ahora eso, hay un repunte y hay gente que le gusta la máquina. Pero ahora hay gente que le gusta la máquina, no es todo el mundo ahí generalizado y todas esas cosas.
1: Claro, por ejemplo, es antes, dentro de la locura que significaba, era todo muy humano. O sea, ahí tenía cabida todo el mundo, precisamente. Lo que pasa es que ahora, con esa mirada al pasado, de la ruta y tal, se ha convertido en un capital simbólico, ¿no? En algo que para diferenciarme. Entonces se ha convertido todo esto en algo clasista en Valencia. Hay una vuelta a un revisionismo de ese pasado, pero es en plan, bueno, yo conozco a estos autores, me distingo con esto, me aparto de aquí, ¿sabes? Ya no existe esa idea justo de donde antes todo el mundo tenía cabida y no era... aquí el público, en su momento, era igual. Hoy en día el público todos son sabiondos, ¿no? Y todo el mundo se quiere distinguir. Ya la experiencia compartida que había en su momento ya no existe.
0: Bueno, y que todo el mundo tiene opinión.
1: Todo el mundo tiene opinión.
0: Que tú puedes tener opinión, pero cállatela, que a veces eso no es ser... No, yo es que soy real. No, tú eres un mal educado.
1: Exacto,
0: si no te lo ha pedido nadie.
1: Claro. La gente que es así es cochina.
0: Sí. Yo entiendo que tú tengas que tener tu opinión, pero tu opinión es tuya.
1: Quédatela.
0: Es como el ombligo, todo el mundo tiene uno.
1: Exacto, los pedos.
0: A ti te gustan tus pedos, pero a los demás no nos gustan, claro.
1: Sí.
0: Y creo que por ahí va el tema. Ese es el gran problema que tenemos en nuestra sociedad ahora mismo. Todo el mundo piensa que... O sea, ya no hay mente colmena, ni hay nadie piensa en vamos a unirnos para... No. Aquí es todo lo que yo pienso, y si no piensas como yo, bueno... Pues,
1: sí, ahora es un poco el oportunismo, ¿no? De yo voy aquí y voy a ver lo que puedo sacar de aquí para yo, ¿sabes? Esa genuidad. Mira, por ejemplo, puedo hacer spoiler, pero por ejemplo, una de las preguntas que le planteaba a Luis Damora en la entrevista va en esta dirección sobre el libro este que sacaron post-ruta al bacalao. Sí. Que hablaba de que, bueno, de que surgieron escenas después de la porruta en los años 2000, que yo creo que también pasaba en muchas ciudades, que los clubs pequeños, empezaban a surgir un mogollón de clubs pequeños y a haber cierta cultura ahí, pero todo lo que nacía en esos 2000, 2000 y poquito, ya venía con el germen del ¿cómo decirlo? Más capitalista, ¿no? Y ya con no tanto la mirada al arte o a la música por la música,
0: sino... Eso sería en Valencia, eso es mentira.
1: Claro, digo yo que esto es...
0: O sea, tú me vas a decir que todo lo que se montó, el taco que se montó en La Real, en Oviedo, y que se montó ahí en el norte, que había unos sound system que flipabas, y,
1: claro, eso
0: y
1: es
0: todo
1: más
0: eso...
1: A nivel rabero.
0: Claro, tío, pero... Lo que es que se nos abrió la mente con las cosas y... Que es como... ¿Qué más me cae esta canción, tío?
1: La voy a silenciar.
0: Espera, que la voy a putear. Notiva DJs.
1: Qué asco, ¿no?
0: Que todos pensamos que lo nuestro es lo mejor y fue lo mejor siempre, y siempre tienes como ahí una mirada ahí hacia lo que pasó. Cualquier momento pasado fue mejor. Pues un cojón de pato.
1: Claro, por eso.
0: Están pasando cosas ahora y te las estás perdiendo porque te están mirando pa atrás otra vez.
1: Ah, está todo como más atomizado.
0: Es como, ¿no?, lo del Remember, tío. Que es que no hay ningún país del mundo mundial que haga Remember nada más que nosotros, tío. Y encima el Remember, sí, Remember es esas ocho canciones. Ya está.
1: La Give It Up. Lo que ponen las fallas, ¿no?
0: Sí, sí, va por zonas, pero sí.
1: Sí, luego también, pues cómo se ha devaluado todo, ¿no? En ese sentido, musical.
0: Claro, cualquier mierda es válida. Luego también con lo de la joder, nunca me sale esta palabra bien. Joder. Democratización, ahora. De la música, esto de poder sacar música a quien quiera, cuando quiera, a la hora que quiera, donde quiera, sin tener un estudio, ni tener un sello detrás, ni nada de eso. Pues lo que hay es una gran pila de mierda en las tiendas, por ejemplo. Pues lo que hay es una gran pila de mierda en las tiendas, por ejemplo.
1: Sí.

0: Es que me estás comparando dos cosas, porque no podría decir dos artistas, solamente podría hablar de uno.
1: Claro.
0: Que, a ver, que el tío es un mago del business.
1: Sí, exacto. Realmente es un empresario.
0: Claro, es una empresa.
1: Pero tú eres un artista. Pero tú eres una empresa.
0: Claro, es una empresa con una marca y tiro este para adelante. Y está y muy bien montado todo y todo eso. Y luego te monto un concierto. Y la zona VIP, está la gente como lata de sardina.
1: Interesante esto de la zona VIP, ¿no? Que también es una expresión de... todas mis narraciones, todos mis temas son progresistas, hablan de...
0: Sí.
1: De, vamos, de...
0: Sí, sí.
1: De los problemas raciales, de los problemas de las diferencias.
0: Pero yo en la VIP para que no me moleste nadie.
1: Exacto, correcto, pero volvemos otra vez al tema del VIP y todas estas historias. Es un poco como la serie que ha salido hace poco, Ravalear, en HBO.
0: No la he visto. He visto la carátula dos o tres veces, que he pasado por delante, y no, sí. no la he visto porque no pensé que no me iba a interesar.
1: Pues bueno, está todo visto pues desde los que van, aunque vayan así en plan mundano y tal, pero de los que tienen un poder económico, pues esta romantización de la precarización, ¿no? Al final que empatiza, pero al final los que lo están dirigiendo son, pues, y viendo, son, vamos, los que están, los que tienen el money, ¿no?
0: Sí, sí, yo tengo un amigo, bueno, un conocido, vamos a decir un conocido punk con pasta, que se ha montado su negocio allí en el Raval.
1: Sí.
0: Porque es más molón eso.
1: Ay, claro, es más molón montártelo ahí, ¿no? Que
0: claro.
1: Que no, en el
0: barrio de al lado. Yo es que vengo a ayudar con camisetas de 250 pavos.
1: Claro, pues esto es un poco lo mismo, pero con una producción de cine que quiere pretende ir en plan de ayuda y tal. De hecho, las declaraciones, no hace mucho, en Fotogramas salían los actores como hablando como si ellos vivieran en el barrio, ¿no? Y que eso es un, que eso hay que cuidarlo, hay que mantenerlo. Y dices, pero bueno,
0: si tú vives en la finca, tío.
1: Claro. Si están a años luz de ese barrio y de los problemas que están pasando ahí. Y por romantizar algo no vas a hacer que cambie estructuralmente un problema de base, ¿no?
0: Bueno, es que ahí el gran problema es el problema de las mafias y todas esas cosas, que es lo que más hay, y los pisos, estos narcopisos que hay y todo ese rollo.
1: Sí, sí, sí, todo eso va.
0: Que están los pobrecitos de la gente que vive ahí. Están que no pueden salir a la calle ni. A ver. Que sí, que se llama el Raval y todo lo que quieras, pero que eso era barrio chino.
1: Sí, sí, correcto.
0: O sea, que no es que hayamos convertido Serrano en el Raval.
1: Exacto, exacto. Sí, esto. No sé. Al final es lo que estamos hablando antes, de que el mundo es de los narradores. De los directores de cine que hablan sobre el Raval y todo esto, los diseñadores o comunicadores, pues que intentan hacer una ciudad limpia, de barrio y todo lo que quieras, pero al final lo que se está convirtiendo todo con esta historia es un escaparate y los problemas siguen ahí, ¿sabes? Aunque el problema no por hacerlo bonito va a desaparecer al final.
0: Claro.
1: Y yo creo que al underground le pasa un poco lo mismo.
0: El underground ya no es underground, tío. Es Appleground. Sí, sí, es como el sello de Arbat.
1: Appleground. Vaya tela.
0: Es verdad, tío, porque de todo el mundo, no, yo es que soy underground, yo soy. Pero tú sabes lo que es el underground. Es que no es.
1: No, si
0: tienes un sentimiento,
1: club,
0: ¿no? Claro, y tienes un sentimiento de pertenencia a un grupo muy grande, no eres underground.
1: Exacto. No. Y sobre todo, me hace gracia todos los que insisten en que esto es underground, los que comunican, ¿no?
0: Sí.
1: Y narran, lo mismo que con el tema de los barrios. que esto es esto, pues es todo esto es como muy...
0: Pero,

0: Pero no, lo que no entiende la gente es que los adjetivos son objetivos.
1: Sí.
0: Entonces, tú puedes definir una cosa de una manera, pero a lo mejor para mí no lo es.
1: Los ajetes son ojetes.
0: O sea, para me has dejado, vamos, me has dejado listo de papeles.
1: Te dejo sin papeles en un momento.
0: 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Y DJ. Cuando lo dejan entrar al club a pinchar.
1: Sí, estoy vetado. Pues mira, sobre eso ahora mismo estoy como menos mal, ¿sabes? Y hay gente que me sigue invitando para salir, pero como estoy tan a gusto sin salir...
0: Claro, ahora que... tiene excusa, ¿no? Claro, si es que no me dejan entrar en tal sitio, ¿no?
1: Claro, es que estoy vetado. Y me invitan a sitios que realmente podría entrar sin ningún problema, pero digo que estoy vetado.
0: Claro, ya tienes tu titulillo.
1: Tío, te entiendo.
0: Claro.
1: Entonces pongo esa excusa por delante y qué bien, estoy viviendo súper bien.
0: Claro, y es que, no me dejan entrar, porque como hice un vídeo y los puse de hoja perejil, pues...
1: y ahora, pero nada, eso es que lo que he creado ha sido un oxígeno para mí, yo no lo sabía, y ahora... Y de alguna manera me arrepiento de no haberlo hecho antes.
0: Claro, estaban nadando en mierda.
1: Sí, en un lodazal.
0: O sea, básicamente, era un pantano de los más cutres.
1: Sí. Y aparte, es totalmente un pantano porque te arrastra hacia abajo. Como te descuidas, te arrastran a su mierda, a sus historias. Y dices, ¿pero por qué? Y de repente dices... jolín, ¿cuánto tiempo invertido en nada?
0: En nada.
1: En pura nada.
0: Exactamente, porque es una cosa que vas construyendo y creciendo esas habilidades sociales y esas cosas y todo el rollo. Uh-huh. Y al final, en un momento te lo quitan y se acabó. Es como las redes sociales. Sí. Como tu cuenta de Facebook o de Instagram. Facebook un día se levanta por la mañana y decide que te la quita y te la quita.
1: Sí,
0: no, mira, usted, tengo 100.000 seguidores, ya, pero es que la cuenta es nuestra, se la quitamos.
1: ¿Y qué son esos 100.000 seguidores? Nada, al claro, final.
0: Claro, si se han comprado la mayoría.
1: Sí, por supuesto, claro. Es otro marketing más.
0: Espera, un segundo.

0: Uy, qué musicón. Uy, uy, uy, uy, qué locura hoy. Yo creo que eligió la peor sesión que había en...
1: La verdad que está guay esta, ¿eh?
0: Sí.
1: ¿A ti no te gusta?
0: No me gusta, no me gusta, no. Es muy la. Pero bueno, tiene que haber de todo, ¿eh?
1: Sí, no sé, no sé.
0: De hecho, entra el Satisfaction. Satisfaction. Ven y ven así, ahí a tope.

0: Entonces, ¿me veo la serie o no me veo la serie, esa de Rabalear?
1: A ver, yo la estoy viendo, pero estoy todo el rato pensando, qué hijos de puta. Pero ¿cómo sabes? Porque es mi demagógica. Es terrible en ese sentido, pero...
0: Uy, yo como le vea que tiene tinte político o cualquier cosa...
1: Hombre, esa, por supuesto. Por
0: pues
1: supuesto.
0: Entonces no la veo. He hecho muy bien en novela.
1: Cosas que yo veo... El chico trabaja, el protagonista, son cosas que vi en el primer capítulo que se te quedan y dices, de verdad, esto... Empieza a trabajar en las grúas por la mañana y luego se va...
0: ¿En las grúas de dónde?
1: Sí, del puerto.
0: Destibador, destibador, vale.
1: Sí, destibador, exacto. Está el chico es un súper currante.
0: Bueno,
1: tiene novia, que yo no sé que dónde saca el tiempo para estar con la novia, que
0: claro,
1: está por ahí.
0: Tú sabes...
1: Dime.
0: ¿Sabes cuánto vale, o sea, cuánto cobra un destibador?
1: ¿Cuánto cobra?
0: Pues...
1: Una barbaridad. Aquí, bueno, que yo sepa, aquí al menos en Valencia una barbaridad. De hecho, suelen ser familias.
0: Sí, sí, bueno, es hereditario, ¿no?
1: Sí, pero, sí, por eso.
0: Pero cobran una pasta como 5 sueldos.
1: Este, pues, trabaja en un sitio que se llama Barna Logistics o algo así.
0: Sí.
1: Espérate, porque tengo aquí una ojeadora. Están los chasqueadores de The Last of Us y aquí tengo a los ojeadores. Y se han puesto ahí.
0: A ver qué hacía,
1: pero
0: ¿no?
1: Bueno, a ver, no sé. ¿Me voy a asomar? No, ahora me asomaré. ¡Hija de puta! Bueno... El chico creo que trabaja en porque va a entrar alguien ahora en una empresa inventada que se llama Barna Logistics, que bueno, trabaja ahí en las grúas de forma general en el puerto de Barcelona. Uh-huh. Eso a primera hora, pero luego se va al trabajo de sus padres, que es un restaurante en el Raval que lo intenta sacar adelante. Y ahí se pasa ya el resto de hasta la noche. El caso es que yo me fijaba en el horario porque tiene un reloj ahí puesto y yo digo, este tío que está que hará 4 horas de estibador, porque a las 11 ya estaba de la mañana, ya estaba con sus padres ahí. ¿Te da tiempo a ir, volver? Todo. O sea, ¿qué hace? Sí, sí. ¿3 horas por la mañana? O...
0: Pues es un dolor de huevos ir de la zona de contenedores ahí. Hay un paseillo bueno, ¿eh?
1: Sí, hay un buen paseo.
0: Madre mía. Oye, ¿sabes que tenemos hoy enviado especial?
1: ¿Ah, sí? ¿Hoy tenemos invitado?
0: Sí. Bueno, invitado. Tenemos un colaborador, pero que lo tenemos por ahí viajando, creo.
2: Muy buenas.
0: Hola.
2: ¿Está ahí? Hola, muy buenas.
0: Sí, está aquí. ¿Qué pasa?
2: ¿Qué tal? ¿Cómo estamos?
0: ¿En qué parte del mundo está?
2: Pues en Portugal, concretamente en el aeropuerto de Oporto.
0: Ah, sí, que en el aeropuerto de Oporto.
2: Allí estoy esperando al transfer.
0: Pero lleva.
1: Esperando el tren en el aeropuerto.
0: No, al transfer.
1: Ah, al transfer.
0: Claro, el runner.
2: Claro.
0: Para ir a recogerlo. Pero ¿lleva mucho tiempo ahí o qué?
2: Pues unas 3 horitas y media.
0: Ah, bueno, esta es la vida esa tan buena de los DJs que dicen, ¿no? Que tenemos.
2: Claro, sí.
1: Los portugueses que se lo toman con mucha calma todo.
0: Sí.
2: Sí, desde luego, doy fe.
1: Es para que vayas conociendo la zona, te tomes un café y lo pruebes.
2: Sí, bueno, me tomo ya 30 cafés, 2 bocadillos de jamón, eso ya...
0: Joder, macho, tú que has ido de...
2: No, la del Starbucks me conoce ya.
0: ¿Ha ido de jornada gastronómica o qué?
2: Sí, bueno, a darme un paseo. Por aquí hace mal tiempo también, está medio lloviendo, o sea que el tiempo tampoco acompaña.
0: No fastidies, pero no es al aire libre ni nada hoy, ¿no?
2: No, tenemos un club ahí en Braga, que es a partir de las 2 de la mañana, abren tarde los portugueses también, ¿eh?
0: Joder, o sea, ya llegas cocido.
2: Sí, no. Y se alargará la cosa seguro.
3: A ver si lo he dicho, o sea,
0: uy, espera, que voy a mutear. Voy a mutear, Alejandro.
1: Voy a putear.
0: Ah, no, vale, ya, entonces ya está aquí Alejandro. Que no hemos dicho nada. Es nuestro compi Álvaro Baroc, que lo tenemos hoy viajando, que toca en Braga, ¿no? Esta noche.
2: Correcto.
0: Así que todo el que esté por ahí por Braga. No Braga Faja,
1: ¿en Braga? Braga. ¿En qué club? ¿Qué club?
0: Claro, ¿y del club? Todas esas cosas. Da un poco de promo.
2: ¿Así? Hay que hacer un poquito de promo, ¿no?
0: Claro, hombre, ya que estás.
2: Bueno.
0: ¿Para qué sirve la radio?
2: A ver, la radio sirve para... Yo entendía que era para poner música. Claro, de hecho, el otro día en el programa... De hecho, en el programa, el otro día, acuérdate que se habló de todo hasta que ya dijiste, oye, pero ¿no vas a contar tu música? O sea, ya, que faltaban 15 minutos para que terminara el programa. Y...
0: Bueno, claro, nosotros ya hemos hablado de comida, sí, llevamos un rato ya.
1: De la serie Rabalear.
0: También hemos estado hablando de una serie, de nuestras cosas. Pero cuéntanos, ¿dónde está?
1: La radio sirve para cuando el transfer tarda tanto en llegar, claro, pues tienes al equipo de la radio para lo que necesites.
0: Claro. Sí. Edu, llámame, que me estoy aburriendo aquí. Y ya está, y entras en directo y nos cuenta pues dónde vas a estar esta noche. Y así, si hay alguien por Braga escuchando, pues...
2: Claro, pues oye, esta noche voy a estar en Andén, un club que hay aquí en Braga, que bueno, es un club muy, muy reducido, ¿no? Solamente se entra por invitaciones unas 350 personas. Entonces, bueno, yo soy... Sí que es verdad que uno sabe que soy una persona que me gusta mucho el club. Y yo creo que va a estar guay. Como digo, a partir de las 2 estaré con John y con Robert Peinado, que ya hicimos un roast-off en Sierra Nevada, que estuvo increíble. Y hoy pues intentaremos hacer lo que nos dejen.
0: Bueno, hacerlo bailar, mínimo, ¿no?
2: Que no, eso seguro.
0: Claro,
2: eso
0: que
2: seguro.
0: No se te muera nadie durante la sesión. Que antes o después, da igual, pero... Durante la tuya, ¿no?
2: Bueno, tengo que tener cuidado porque yo hago el warm-up a los artistas principales que hacen back-to-back, o sea que tengo que tener cuidado.
0: Qué importante eso, ¿eh, Alejandro?
1: Sí.
0: Qué importante eso del warm-up. Y qué poco interés le pone la gente a esto del warm-up.
2: Y qué poca gente sabe lo que es, ¿eh?
0: Claro.
1: Yo creo que cada vez menos. Pero también es porque la gente ya escucha... la progresión en todo en general, en los discos, en la música, en los tracks, incluso en concreto, está desapareciendo. Entras ya ahí en medio película de acción, ¿no? Ya como...
0: Porque no hay respeto ya por el que viene detrás, ni por el que viene delante, ni...
1: Cada uno va a hablar de su libro.
0: Sí. Sí, sí. Uy, me estoy dando cuenta que esto no veas, ¿eh? Han puesto ya todos los topicazos. El Alan Bayer este, el de las pastillas, y...
1: Sí.
0: Y Armin Van Buuren, ¿eh? El de aspirina, ¿no?
1: El aspirinas.
0: Sí.
2: Cada día me gusta más este programa, esto porque hago un inciso.
0: Sí, claro. Sí, a nosotros también nos gusta, pero así no vamos a conseguir nunca proveedores. Bueno, proveedores los tenemos todos.
1: Proveedores, hablando de pastillas.
0: Claro, proveedores los tenemos todos los fines de semana en cualquier esquina, no hay ningún problema. Pero, oye, patrocinad, ¿no? ¿Nos estáis escuchando? Patrocinad, ¿no? ¿Nos dejamos?
1: Yo creo que el transfer... Ya le ha aparecido.
0: Sí, este o se ha quedado ya. Porque allí la cobertura es regulera.
1: Sí, en Portugal parece que hay un portugués sujetando una antena.
0: Sí.
1: Todo el día. Y se
0: además, es 2G todo.
1: Es 2G.
0: Sí, no es coña, ¿eh?
1: Sí. La pobreza portuguesa, ¿no?
0: Y no hay volte ni nada, o sea.
1: No. Ese es estoicismo. ¿No? Mira, es lo que hay, chicos.
0: Claro.
1: O sea, apáñate.
0: Ahora te digo una cosa, sería un sitio donde yo me iría a vivir.
1: Sí, por supuesto. Estuvimos ahora 2 años en Lisboa y la verdad que encantadísimo. Oporto es que estuve muy pequeño y casi no me acuerdo, pero Lisboa nos gustó muchísimo.
0: Claro, y si no, algo así, ¿sabes? A orilla del mar y todo el rollo. Bueno, del mar, del océano. Que es lo que más me gusta, que es océano, que no es mar.
1: Ahí se come también.
0: Sí, ¿no?
1: Y también de precio.
0: Bueno, yo seguramente...
1: Esas mariscadas portuguesas.
0: No. Amigo, yo tendría que ir a la marisquería a pedir pechuguita a la plancha.
1: Pero también hacen, bueno, ellos, las churrasquerías, ¿no? Que cocinan de la forma más, más sencilla realmente. Lo hacen todo...
0: Sí, con brasa, ¿no?
1: Con brasa, exacto, sí, sí.
0: Bueno, la carne sale mucho mejor así y pierde casi toda la grasa y todo el rollo.
1: Yo prefiero, o sea, muchas veces menos es más.
0: Claro, y ese ahumado y todo eso.
1: Claro, claro.
0: Que Álvaro, ¿qué te has quedado sin saldo?
2: No, que me acaba de llamar el promotor que está viniendo un transfer a 20 minutos, está.
0: Ah, bueno, venga, ah. Venga.
2: Solamente
0: han tardado 6 horas.
1: Los 20 minutos de Portugal, sabes que son.
0: Sí, sí, sí. En Portugal, 40,
2: 20 minutos. En
0: Portugal, 20 minutos son más minutos, ¿eh?
1: Claro. Es como el planeta de Interestelar, que cada minuto que pasas ahí, luego cuando vuelvas aquí ya.
0: Claro.
1: Habrá como una década posterior.
2: Qué maravilla, qué maravilla. Yo por eso he vuelto a entrar, porque digo 20 minutos, entonces echan la cuenta y digo, vale, van a ser 40, pues bueno, pues vuelvo a entrar.
0: Bueno, pronto claro. vas a empezar a hacer la sección, ¿no? De.
2: Sí.
0: El mandangazo sí, de la semana.
2: Yo no quería decir nada porque estoy aquí de oyente hoy, pero sí, correcto.
0: Bueno, estás preparando ya la recámara, ¿no?
2: Estamos ya preparando, no sé si se puede decir todavía, pero ahí estamos haciendo cosas.
0: Claro, de hecho, iremos recibiendo promitos y cosas de esas, ya diremos correo, ya diremos todas las cosas.
2: Correcto.
0: Para que vaya entrando mandanga.
2: Va a entrar mandanga buena, seguro.
0: Eso, de la buena a buena.
2: Le va a ser posible.
1: No como la Bayer esa.
0: Y... Y algo teníamos hablado también de cacharraje, ¿no? ¿O qué?
2: ¿Perdón?
0: Para la revista, algo de cacharraje, también teníamos ahí algo apalabrado.
1: Algo, qué bueno.
2: Algo de cacharraje, sí. Bueno, aprovecho para decir que el que quiera venirse a cacharrear conmigo a Inter, estoy todos los miércoles allí 2 horitas.
0: ¡Ay, qué bueno! Di que sí, aprovecha.
2: No, porque a ver, tienes un invitado, pues oye, es decir, es venir, echar un rato, tomarnos un café y echar allí, pues eso, con el RMX Ignite, los nuevos CDJ.
1: Ahora se te va a llenar de rumanos, porque si hay un rumano que ha escuchado esto, ha dicho cacharraje. O sea,
2: mira, me llega, el otro día lo comenté, Alejandro, en el último programa, que me llega cada personaje, por así decirlo, no personaje, pero bueno, a ver.
0: ¿Cómo bueno, digo? Que es la fauna de claro, esto, del DJing, que es así, claro.
2: Claro, o sea, me llega gente que bueno, pues que ven un Technics y dicen, anda, ¿qué es eso? Pues un Technics.
0: ¿Y las cosas estas redondas que le ponen encima, para qué son?
2: Sí, sí. Sí, bueno, el otro día, por ejemplo, el otro día, para que te hagas una idea de cómo está el patio, el otro día me llega un tío que quiere aprender a pinchar en vinilo, porque también voy a montar un curso de vinilo. No sé muy bien para qué, pero lo voy a montar. Y claro, y resulta que coge el tío, allí tenemos pues eso, tenemos maletas de vinilo, ¿no? Normales, hay trans, hay house, hay techno, ¿no? No tenemos mucha variedad, pero bueno. Y el tío coge y dice, ah, pues yo quiero empezar a tocar vinilo, tal, y coge los vinilos del Scratch Control de Traktor, planta el pavo en el Technic, ¿sabes? Y claro, cuando lo pone y suena el código, el pi, se acojona y dice, me lo he cargado, digo, es que eso no... Digo, bueno, ya para qué le iba a explicar lo que era, ¿no? Claro. Es que no tardar más. Ya le iba a decir, no, le dije no.
0: Este lo usamos para el morse.
2: Claro.
1: No, y lo entendería perfectamente.
0: Claro.
2: Sí, a ver, es que ten en cuenta que allí llega gente pues que ya ha tocado una mesa 3 veces en su vida. Y que al final es gente que llega a través de las redes sociales. Es gente que no ha vivido que de estar en un estudio con máquinas. Que yo tampoco lo he vivido, pero por lo menos me he informado y he intentado aprender de dónde viene todo esto, ¿no?
0: Pero sale gente preparada de ahí también, ¿eh?
2: Sí, pero en este año de 200, 300 personas habrán salido preparados 7.
0: Vamos a ver, me parece brutal. O sea, es que me parece muy bien.
2: 7 que están ahora mismo en bolos guays.
0: Claro, o sea, bueno, claro, pero gordo, es que esos 7, bueno. Estoy seguro de que hay gente que curra.
1: Claro, siempre.
0: A ver, esto es muy bonito todo. Es como el que se apunta a pintar jarritas. ¿no? Y hacer jarritas con esto, con... Joder, no me acordaré. Con arcilla, ¿no? Con arcilla, y todo el rollo. Tío, todos nos van a exponer. Evidentemente.
1: Claro, hay una criba, hay una criba.
0: Hay una criba muy grande y debería ser mucho más grande todavía, porque... lo que hay es que escoger lo más dominante, ¿no? Lo mejor, ¿no? Lo que tenga algo que contar y todas esas cosas.
1: Sí, ¿no? Y al final el que sale es el que se lo toma no como un funcionario, sino como alguien que le mueve alguna inquietud que va más allá.
0: Y luego que supongo, bueno, dínoslo tú, pero supongo que habrá gente que querrá trabajar de esto y gente que no. Gente que habrá salido preparada, pero no se ha ido a trabajar de esto, porque ya tenía su trabajo.
2: Claro.
0: ¿No?
2: Yo lo que veo es que viene la gente muy influenciada por las redes sociales y se ve todo muy guay. Yo en el último programa, por ejemplo, comenté que me vino una chica, me dice, oye, es que yo quiero hacer esta mezcla, ¿no? Era un tipo mashup, no era una mezcla, era un mashup barra edit, se puede llamar de alguna manera, con dos canciones que están ahora de moda, tal. Y claro, me enseña un vídeo de una tía pinchando, bueno, un paisaje espectacular, la tía buenísima y todo el rollo, pero se les había olvidado conectar la mesa a la luz, que es un detalle importante.
0: Claro. Entonces, digo, a ver, pero porque va con pila, esa va con pila.
2: Puede ser, puede ser. Puede ser que vaya con pilas.
0: Sí.
2: Pero eso tienen que ser de la gorda.
0: Alcalina, era una, sí, o de la gorda, sí.
2: Era una Opus, ¿eh?
0: Lleva ocho pilas gorda. Opus, eso es debajo, claro. Debajo de la pantalla. Por eso lleva el pantallón, sí. Ese y todo eso. Es para meter las pilas gordas debajo.
2: Fíjate, eso no lo sabía yo. Y la tengo, ¿eh? Pero no lo sabéis. No, ahora ya hablando en serio. Llega gente pues que llega muy influenciada por las redes sociales y que cuando empiezan a ver esto, una de dos, o se interesan un poco, están un tiempo y se piran.
0: Huyen.
2: Luego hay otros que están, se lo curran porque no lo llevan dentro, pero les llama mucho la atención y se esmeran en conseguirlo, ¿no? Y luego al final pues esa gente pues tiene su trabajo, sí que es verdad que a lo mejor invierte en una tarjeta de sonido, en unos monitores, en una controladora sencillita y tiene sus pinitos en casa, que me parece también muy bien y muy respetable. Y luego hay otros pues que vienen a hacerse la foto, literalmente. O sea, luego hay otros que vienen, los tenemos puestos en una cabina que tienen los dos CDJ, 2000 Nexus 2 y una 900, y se quieren meter en la cabina grande con los 4 3000X, la V10 y el RMX Ignite, sin saber cómo funciona. No, es que me pones aquí porque... Y el otro está ahí, digo, claro, es que este tío lleva aquí 4 meses.
0: Claro.
2: Dice, y es que tú esta mañana estabas pinchando ahí con 4 platos, que te he visto yo. Digo, claro que sí. Digo, es que yo empecé a pinchar con 10 años y voy a hacer 20.
0: Claro.
2: Y el tío que me enseñó a pinchar me puso 2 Technics y hasta que no me hice la mezcla, no me dejó tocar la CDJ. Entonces, pues oye, pues te tienes que joder y aguantarte.
0: Bueno, y que si quieres aprender, tienes que... Esto es como todo, tienes que echar ahí el resto, si no...
2: Pero fíjate que luego hay gente que lo agradece, ¿eh? No sé vosotros qué opináis, si os ha pasado, pero hay gente que luego se agradecida y dicen, oye, pues tenías razón en esto, me ha venido bien.
1: Sí, al final los fundamentos están... pasa hasta en los videojuegos, ¿no? Para entender o jugar a otros juegos, ¿no? A veces, si no has jugado a las primeras consolas o los fundamentos de X juegos, luego juegas un juego mucho más moderno y no entiendes.
0: Claro. Porque hay que aprender de dónde viene todo, la raíz. Es muy importante. Hay mucha gente que después de llevar años pinchando con CDJ o con cacharro o lo que sea, pues empieza a aprender a pinchar en vinilo. Y siempre hay alguien que le dice, pero tío, pero si tú ya lo tienes averiguado, ¿para qué vas a aprender a eso? Bueno, porque hay que saber de dónde viene uno, ¿no? ¿Y de dónde vienen esas cosas? ¿Y por qué los CDJ llevan un yoke grande, redondo? Y esas cosas, ¿no? ¿Qué menos? Avarito.
2: Cuénteme.
0: ¿No que te has callado ahí?
2: No, os estoy escuchando hablar.
0: Bueno, bueno. Bueno, entonces, en Braga, esta noche, el club, ¿cómo ha dicho que era?
2: ¿Perdón?
0: ¿Cómo se llamaba el club?
2: Andén.
0: Andén. Y tienes que ir por invitación. O sea, ¿y dónde hay que conseguir las invitaciones?
2: Pues hombre, las invitaciones ahora mismo conseguirlas está un poquito complicado porque está sold out.
0: Amigo.
2: Está un poquito complicado. De hecho, yo quería tener acceso a guest list por si acaso salía alguien en el último momento, que siempre te escribe alguien de oye, que es que estoy aquí, voy a verte. Que coño, no me podías haber dicho antes.
0: Claro.
2: Y nada, está todo ya sold out. La zona, bueno, está dividido como en zona VIP, está la zona VIP, que es más para los DJs, managers, o sea, va a ser la zona VIP, va a estar pensada como un poco espacio de networking, entre comillas, ¿no? Para artistas y demás, no es la típica zona VIP en la que está todo el mundo ahí pagando mesas y con champán en el Rolex y demás.
0: Sí.
2: Por lo tanto, que ya eso, también he visto algo. Pero bueno, la gente sí que es verdad que en una pista extraordinaria, un sonido muy bueno, L Acoustic, mi favorito.
0: Uy, qué rico.
2: L Acoustic muy rico. Bueno, últimamente estoy, perdón que haga un inciso, pero últimamente estoy dudando entre Faction One y L Acoustic. No sé si me puedes asesorar, Edu.
0: Pues depende para qué, pero yo L Acoustic. Y mira que yo soy un fan de Turbo Sound y bueno, y Faction One viene de ahí, o sea que...
2: Claro.
0: Si es para techno, funciona Juan. Si quieres melodía y quieres cosas.
2: Nosotros vamos a hacer melodías,
0: claro.
2: House, indie, algo de afro también pondremos.
0: Ni te calientes, L.
2: Pues sí, hoy vamos a disfrutar, la verdad.
0: Qué bueno.
2: Y bueno, oye, pincharás.
0: Claro, y pincharás el EP nuevo porque me ha llegado la promo.
2: Ah, que muchas gracias. Claro. Pero no he visto tu feedback, ¿eh?
0: No has visto mi feedback. No te he dejado feedback, lo siento. Luego te lo dejo.
2: No he visto tu feedback, ¿eh?
0: Luego te lo dejo.
2: Ahí. Eso ya me gusta más.
0: Sí.
2: Pero sí, vamos a poner los dos EPs nuevos. Bueno, vamos a poner tres. Vamos a poner Never Alone en la parte del principio, que voy a poner un poquito más de progre y tal, y algo de afro, y luego ya cuando pase al indie y demás, ya empezaremos con un poquito de
0: bueno, porque de indie, tienes de ahí que
2: ahí ya voy a colar After Midnight y Let the Magic Begin,
0: que es lo siguiente, ¿no?
2: Let the Magic Begin, que es lo siguiente, que es un EP de indie.
0: Con
2: un EP de indie y melodic techno.
0: Claro, con remezcla de melodic y el otro igual, más o menos, ¿no?
2: Sí, para que la gente entienda un poco el contexto, yo vengo de la Four House y ahora pues estoy buscando un sonido un poquito más serio para entrar de una forma más seria dentro de la industria y pues me fui al indie, probé con el indie, pero necesitaba un poquito más de energía y lo he conseguido pues con ese melodic barra progre. Ahí buscando mi sonido estoy, ¿qué te voy a contar?
0: ¡Qué bueno! Bueno, pues poquito a pues poco. Luego te dejaré. Me iba a hacer el orejas.
2: El feedback.
0: Porque me pasó cara lata. Él sí te dejó, creo, feedback y me mandó el EP.
2: Qué bueno. Qué bueno.
0: Pero bueno, sí, luego entro y te dejo feedback.
2: Venga, maravilloso.
0: Y sale por Warehouse, ¿no?
2: Sale por The Warehouse Miami, que es que, perdón que se me olviden tantos detalles, Eduard, pero es que como ya hay cosas que voy dando por hecho que no debería, porque es claro, una mala costumbre que tengo, sale por The Warehouse Miami, que son colaboradores vuestros, la verdad que es un sello que a mí me gusta. De hecho, yo hoy voy a poner un track de ahí, bueno, voy a poner dos, Never Alone y Reconnection, The Architect Remix, que es un tema que me encanta.
0: Ah, amigo.
2: Yo lo utilizo mucho, sobre todo también cuando estoy... Si entro a tocar y hay algo de gente en el club, intento utilizar la parada de ese tema porque baja y luego sube muy progresivamente, tiene un arpegio que me flipa, me gustan mucho los
0: arpegios. Construye, yo lo llamo, a ese tema le digo que tiene una escalera.
2: Sí.
0: Porque te va subiendo a la gente escalón por escalón y cuando se dan cuenta están arriba del todo y ya no lo bajas.
2: Estoy completamente de acuerdo, además cómo entran y cómo salen las cosas y demás y la verdad que... Es una pasada. Yo lo utilizo mucho para eso. O incluso cuando hoy, por ejemplo, que voy a hacer opening, seguramente lo haga así, dependiendo de la energía de la gente, porque recordar a todo el mundo que la gente manda, no tenemos el control nosotros.
0: It's about your fans, not your ego. claro. Ahí están, estamos por lo que están ahí delante, y los que están delante son los que mandan, evidentemente.
2: Correcto. por lo tanto, pues seguramente también si veo que va entrando la gente poquito a poco y quiero que ya pues no sé si te ha pasado que a veces ya llega un momento que está la pista ya un poco caliente, pero que todavía no termina de cuajar la cosa y quieres hacer algo para que la gente te mire y se acerquen a la cabina, sin duda utilizaría, yo voy a utilizar ese tema, desde luego.
0: Qué bueno. Mira, esto me gusta, esto que suena, ¿eh?
2: No lo oigo yo a través de la llamada.
0: ¿Que no lo oyes? No te creo.
2: Creo que no. Ahora. Oye, eso suena muy bien, ¿eh?
0: Pues el señor Aspirinas.
2: Ajá.
0: Adam Beyer con Armin van Buuren en B2B.
2: Anda, qué maravilla.
0: Sí, sí.
2: Qué maravilla. Bueno, yo con 16 años vi a Armin, a Adam Beyer, estuve a 5 metros de él en la cabina porque tenía acceso a su backstage.
0: Mangante.
2: Y le estuve viendo en Tomorrowland. No, a ver, yo quise hacerme una foto con él, intenté varias veces y el tío me decía que sí, como que esperaba y con el dedo y tal, pero su stage manager era pues como un manager que conozco yo aquí en Madrid, que dice que es el que toca los huevos, ¿no? Pues en ese momento era el tour manager.
0: Hablamos el otro día hablamos de él,
2: hablábamos de
0: Miguelo, sí.
2: Bueno, yo no quería decir el nombre porque luego voy por la calle y de repente me cae alguna colleja, un huevo en la cabeza o algo, entonces no quería dar tantos detalles, pero sí, correcto.
0: Sí, además que llega y dice, este es el guitarrista, este es el vocalista, sí, este es el batería y yo soy el que viene a tocar los huevos.
2: No, es que no se preguntan, ¿tú quién eres? Porque claro, a simple vista es una persona que, bueno, mis máximos respetos hacia Miguelo, porque si no fuera por él, yo ahora mismo estaba en mi pueblo.
0: ¿Vale? Infinito amor y cariño.
2: Pero seguramente que yo ahora mismo aquí en Portugal no estaría, desde luego. Y perdido en un aeropuerto tampoco, eso seguro. Pero bueno, eso no depende de él. El caso es que es una persona que tú no te lo esperas, ¿no? Es una persona muy normal, una persona, no sé, normalmente un manager pues se le ve venir, ¿no? A guapera, gorrita, no sé qué tal, vestimenta ya, o ropa cara, tal, ¿no? Yo por lo que he visto y con lo que he vivido, ¿no? Pero claro, tú le ves a él, un tío humilde, se levanta todos los días a hacer su curro, tal. Claro, luego te llega y está Madrid en diciembre, en pleno diciembre, todos los promotores regalando entradas puteados y él diciendo, no, pues yo he vendido 4.000 entradas en el autocine.
0: Claro,
2: pues,
0: claro.
2: Pues muy bien, pues maravilloso. ¿Y por qué es? Porque mientras otros están por ahí haciendo lados de fiesta, gastándose la pasta, pues está currando. Y está pues pendiente de sus artistas, de cuidar a la gente que quiere, y eso pues merece un máximo respeto.
0: Bueno, es que en esto, si queremos trabajar profesionalmente, tenemos que profesionalizar, si no, leches en vinagre. Y evidentemente rodearte de un equipo que sea profesional.
2: Correcto. Yo, con suerte, ese equipo vino a mí. Y la verdad que, bueno, yo actualmente mi equipo se ha ampliado. No sé si lo sabes, pero mi equipo hace unos meses se amplió. Y la verdad que estoy bastante contento con las directrices que tengo ahora mismo y sobre todo que te voy a decir algo. Estoy aprendiendo más que lo que he podido aprender a lo largo de mi vida, ¿eh? Y he estado con mucha gente, con muchos productores, con muchos ingenieros, pero ahora creo que también ha sido un poco la madurez que dices, jolín, fíjate lo que estoy aprendiendo. Yo nunca pensé que fuera a hacer esto y lo estoy haciendo.
0: Claro, me han dicho que ahora tiene director artístico nuevo y todas esas cosas.
2: Hombre, mi director artístico nuevo, la verdad que es increíble, es un tío maravilloso, yo lo quiero un montón. Lo que pasa que, bueno, pues que esto mira un poco como el manager, ¿no? Le gusta tocar la nariz, ¿eh? Le gusta tocar la nariz, ¿eh?
0: Porque querrá lo mejor para ti, seguramente.
2: Hombre, que eso seguro. Luego también, pues bueno, a lo mejor salgo algún día por ahí, me defendolo un poquillo. No. Ya en casa, el fin de en casa. Entonces ya pues he aprendido, pues oye, ¿me apetece salir? No, salgo mejor, me pongo mi cafetito en casa, me como algo rico, abro mi ordenador, me pongo a producir, me pongo a comprar música. Sabes que luego al final también me ha servido para, hay mil maneras de ¿no? Que no todo tiene que ser cuerda y pendoleo, ¿no? O sea, yo lo veía así porque pues era pequeño, ¿no? Pero ahora ya teniendo una madurez y viendo a la gente que curra de verdad y a la gente seria.
0: Es un trabajo.
2: claro.
0: La gente que lo ve desde fuera, pues piensa que esto es erótico festivo y que aquí estamos todo el día de mandanga y de venga, vamos, fiesta.
2: Mira, por ejemplo, sin ir más lejos, me voy a poner un ejemplo, el jueves. Yo el jueves estaba en casa y me llamaron unos amigos de mi pueblo que vinieron a Madrid, porque yo actualmente resido en Madrid, y me dijeron, oye, Barón, vamos a ir a tal sitio, tal, en serio, me gusta mucho, Jaudini, que está en la calle Serrano, que pone muy buen house, a mí la verdad que me gusta. Y me dijeron, no, es que vamos a ir allí, tenemos mesa, 20, y digo, yo no voy a salir hoy, porque yo tengo un vuelo el sábado y yo hoy quiero pues preparar la sesión. Mañana por la mañana me quiero levantar pronto para dejar grabado mi programa de radio, que se emite todos los lunes en los 40 DEMS.
0: Madre mía, ¿eh?
2: Toma promo.
0: Dale promo ahí, di que sí.
2: Toma promo, la he colado ahí como quiero. Y claro, les dije, oye, pues no, no. Y ellos pensaban, joder, pero si tienes el sábado, si tienes para descansar, yo digo, ya, tío, no es el fin de semana para salir, es el fin de semana para trabajar.
0: Bueno, claro, y luego ya tienes otros días, ¿no? Para tranquilizarte y disfrutar y todas esas cosas, ¿no?
2: Bueno, y si no los tengo, tampoco pasa nada, porque al final estoy sacrificando tiempo para dárselo a mi pasión y a lo que me va a dar de comer el día de mañana.
0: Exactamente, estás construyendo algo, tío, que es muy complicado. Esto es como hacer una carrera, es más jodido que hacer una carrera. Mucho más jodido. Porque aquí no hay información, ni libro que te puedas leer, ni absolutamente nada.
2: Yo he aprendido a tomármelo con calma y a disfrutar del proceso. Es el mayor consejo que me dieron hace un par de años, quizá. Me dijeron, tienes que tener paciencia, disfrutar del proceso y tener en cuenta que vas a tener días muy buenos y días muy malos.
0: No, no, los días muy malos son mayores que los días muy buenos.
2: Pero
0: los días muy buenos, por ejemplo, tapan todos esos días malos.
2: Hoy es un día bueno, pero yo me he tirado 3 meses en mi casa sin pinchar. Haciendo bueno, música y comprando música.
0: Bueno, porque ahora mismo estás en un proceso de depurar tu producción y depurar tu sonido y todas esas cosas. Y a veces también correcto, hay que parar. Es que el gran problema de la gente es que no sabe parar.
2: Correcto, correcto.
0: Y es muy bueno.
2: Y dejan las cosas claras.
0: De hecho, de eso hablábamos, que este año puede ser que incluso hasta paremos. No vamos a parar, evidentemente, porque vamos a dejar 4 programitas grabados seguramente para agosto. Pero este año no vamos a hacer programa en agosto, lo vamos a dejar enlatado.
2: Fíjate.
0: Que llevamos 9 años sin vacaciones. De ningún tipo.
2: Pues eso dice mucho también de la profesionalidad y de la pasión que hay detrás de todo esto, que yo lo sé.
0: Ya, bueno, claro, y horas sin dormir y dinero y muchas correcto, cosas que la gente piensa que esto se hace así, tal cual, pero hay mucha gente que pone su tiempo y bueno, aquí siempre lo digo, somos más pobres que una rata, pero bueno, no lo hacemos muy mal.
2: Pero somos felices con la música.
0: Claro, no.
2: Con la música, si te das cuenta.
0: No lo hacemos muy mal. Y oye, la revista está muy bien.
2: A mí la revista me gusta mucho.
0: Si no, no estarían todo el día atacándonos para intentar tirarnos la web y todo eso.
2: No, esto también me parece alucinante, es decir, con la cantidad de... No me quiero meter tampoco aquí, pero bueno, con la cantidad de dinero que generan ciertos medios de comunicación, que no voy a nombrar, que estén detrás de medios de comunicación que defienden la electrónica, incluso más que ellos, bajo mi punto de vista, porque... Al final, vosotros en vuestro programa sacáis, igual que en vuestro sello, sacáis lo que vosotros queréis y lo que más se identifica a vuestra persona y a vuestros unidos.
0: Claro, no tenemos amo.
2: Pero otro medio de comunicación llega a uno con una campaña de marketing de la leche, con pasta, te pone un sobre encima de la mesa y para adelante.
0: Bueno, es que así funcionan los medios. La gente piensa que es que esto va todo, no, claro, todo romanticón como antes. No, no. Aquí sí, las portadas se pagan, los artículos se pagan, aquí se paga
2: totalmente,
0: todo.
2: Totalmente. Yo no soy nadie para decir. O sea, yo.
0: No, no, es que es una máquina.
2: Por salir en medio.
0: A ver, quiero.
2: Pero porque si yo he tenido una residencia durante todo el 2023 en Ibiza y justo cuando terminara esa residencia me estaba esperando un avión para irme a Tomorrowland. pues oye, pues evidentemente te ves obligado a tener a dar bombo a eso, ¿no? Es algo importante que estés viviendo en tu vida.
0: Pero es que no es nada, que no es nada malo. Yo no te estoy, no estoy haciendo una diferenciación entre nosotros y los demás, ¿no? Es que nosotros somos diferentes, pero porque somos diferentes, no pasa absolutamente nada. Si de lo más orgulloso que estoy yo en el mundo mundial es de no ser igual que nadie.
2: Totalmente.
0: Es que no quiero ser totalmente como nadie, no.
2: Totalmente, totalmente. Yo tampoco quiero. Mira, antes me comparaba mucho con la gente y ahora he aprendido, gracias a mi manager, a mi director artístico, aprender a que no me tengo que comparar con la gente. Yo tengo mi vida, tengo mi carrera, tengo mi música, cada uno tiene sus cosas y ya está, y cada uno llega donde llega, ¿no? Luego también me ayuda mucho cuando mi manager a veces me invita a alguna reunión, que ya que soy un poquillo más mayor, pues me lleva a alguna reunión. Claro, te empiezas a ver que cada uno que es diferente, cada uno tiene una situación diferente y que no por eso eres menos que nadie o más que nadie, ¿no? Cada uno tiene su sitio y cada uno tiene su carta para jugar. Entonces, se ve, es una mesa en la que se van echando cartas y cada uno defiende sus intereses y,
0: exacto,
2: y punto.
0: Exacto, y hay muchos intereses por medio y muchas cosas, y mucha gente trabajando, y hay equipo entero.
2: Y mucha gente,
0: claro.
2: Sí.
0: Que la cara visible es el DJ, pero detrás hay un equipo de gente trabajando para que todo eso cuadre y funcione. Y el marketing es importante y es necesario.
2: Totalmente, totalmente, porque si no, al final no.
0: Es como,
2: cosas,
0: mira,
2: no terminarían de salir.
0: Yo siempre se lo explico a mis clientes, siempre se lo explico de una manera muy fácil. Y es, tú montas un negocio, ¿no? En un lugar. Pero si tú no le pones un cartel en la puerta, nadie va a saber que ahí está tu negocio. Pues el marketing es ese cartel. Y si puede ser luminoso, mejor.
2: Estoy de acuerdo. Estoy de acuerdo. Hoy lo que está sonando en la radio, Eduard, perdóname que haga un inciso, pero lo que está sonando hoy en la radio puede ser más BPM, o sea, ya sé lo que es, ¿eh? Me has dicho que estaba Adam Beyer Back to Back. Armin Van Buuren, ¿era? ¿Perdona?
0: Sí, con Armin Van Buuren.
2: Perfecto. Lo que está sonando hoy en la radio está alto de BPM, ¿eh?
0: Sí, claro, claro. Hoy
2: está alto de BPM. O sea, yo ahora me voy a ir a comer porque está llegando ya el transfer, por fin, después de 4 horas que llevo aquí en el aeropuerto de Porto. Y me voy a ir a comer jodido. Te lo digo así en serio, ¿eh? Porque yo además no bebo. La gente no lo sabe, pero yo cuando pincho no bebo alcohol. Entonces yo me voy a ir jodido ahora a comer. Porque voy a estar comiendo y voy a decir, joder, yo me iba ahora a un beach club a tomarme algo tranquilamente, escuchando el programa, ¿eh?
0: Pues mira, estamos a 131 BPM.
2: ¿A 131 BPM? Ah, bueno, yo creo que era más, ¿eh?
0: Sí, sí, 131.
2: Yo también tengo el oído bien. Bueno, no estamos mal tampoco. No estamos mal. Yo en el avión estaba a 126, porque estaba escuchando los EPs, y 126 BPM, y estaba a 126.
0: Me lo dijo Santeño, claro.
2: Sí, me lo dijo Santeño, correcto. Indie Dance, que los de Indie los tengo a 124. 124, pero estoy, no sé tú qué opinas, pero estoy pensando ahora para allá, próximos lanzamientos que haga de Indie, alguna cosa que quiero seguir trabajando para más adelante. Subir el Indie a 125 y hacer luego el remix de Melódica a 127.
0: No. No, not for me.
2: No, ¿no?
0: Not for
2: not
0: me.
2: For me.
0: No.
2: Me suena eso. ¿Por qué será? Joder, me suena mucho, ¿eh?
0: Te lo digo porque a veces hay que guardar la esencia de las cosas.
2: Ajá.
0: Y cuando es algo para escuchar, pues se agradece ese bajo BPM. Y tío, el DJ tiene un pitch. Que lo puedes subir cuando quiera de velocidad. Entonces, no pienses en los DJs, no pienses en la pista. Piensa, cuando saques la música, tienes que pensar más bien en la gente que te escucha. Bueno, en lo que ahora es el estándar, ¿no? Spotify.
2: ¡Oh! ¡Qué claro. Gran estándar!
0: Sí, sí, un estándar de mierda.
2: ¡Qué gran estándar!
0: ¡Hola, Daniel! ¿Qué tal? ¡Daniel Ek! Has comprado muchas armas hoy. Ay, con nuestro dinero. Claro, claro. Es que aquí.
2: A ver, al final yo veo un poco pues las estadísticas. Al final, a ver, no me gusta mucho seguir todas esas recomendaciones. O sea, evidentemente las cojo, porque a mí me gusta
0: rodearme de buena gente. Tú tienes que hacer tu película.
2: Entonces, claro.
0: ¿Qué es lo que tiene que entender? Una
2: película bajo una estructura que ya existe para poder entrar en ciertos sitios.
0: Evidentemente. Claro.
2: Imaginen lo que me ha costado a mí entender que tengo que hacer un remix más con más energía a mi tema original para que ese EP y ese tema original funcione. Y aún así no tengo la certeza de que ese tema original funcione, porque aquí en España, el género que estoy haciendo, en cuanto le dices a alguien que estás haciendo indie progre, te miran así como por encima del hombro. Porque todo el mundo quiere tech house. Bueno, aflojado ya de repente no quiere nadie. tenía yo ahí cuatro temas de Afro House, que digo, bueno, pues los vendo. No los voy a sacar.
0: Afro House, los pantalones, sí.
2: Aflojado los pantalones, correcto. Entonces, claro, ya llega un punto que dices, vale, o sea, tengo que entrar en la movida de alguna manera y lo tengo que hacer de una forma coherente. ¿Y cómo es de una forma coherente?
0: Bueno, como mira, como hacemos nosotros con todo, un pie en el sistema y otro pie fuera. Y ya vas levantando tú el pie que te vaya dando la gana. Si es que, claro, porque tampoco vas a ser un esclavo del sistema. Si eres un esclavo del sistema, no vas a estar haciendo lo que quieres. Y bueno, un poquito de pasión tiene que quedar, ¿no? Que esto es arte.
2: A ver, yo creo que... Yo se lo he dicho muchas veces a mi manager, a mi familia, a mi gente cercana, que yo cuando pierda la pasión dejaré de dedicarme a esto. Porque sin pasión, esto es imposible. Es imposible.
0: Yo también lo digo, que el día que no me ponga, nervioso antes de salir, lo dejaré. Sí. Pero es que todavía no me he puesto nervioso.
2: Fíjate, yo los nervios al pinchar los perdí ya hace tiempo. Pero siempre cuando te subes a la cabina, da igual que estés en un beat club, siempre como hay una sensación.
0: No, pero no te hablo de nervios, de que te tiemble la mano, como, sino
2: algo que te corra por dentro.
0: Un exceso de responsabilidad, de saber que tienes gente delante y que tu deber es hacerlo bailar.
2: Estoy de acuerdo. A mí eso me pasa de una manera diferente, creo que a cada uno le pasa de una manera. A mí me pasa que llego y digo, ¡guau! Es como un reto, ¿no? Es como que llego, a lo mejor hay gente sentada en una terraza, me he puesto a pinchar, me ha pasado, ¿eh? Me he puesto a pinchar y de repente se ha puesto todo el mundo de pie a copa y ha venido el dueño del local y me ha dicho, oye, para, porque yo no tengo licencia para esto. O sea, estaba la gente comiendo y de repente están todo el mundo aquí a cócteles y a copas, flipando con tu música y bueno, pues que son 300 personas y que yo no tengo licencia para esto, ¿sabes? claro. También es verdad que...
0: Bueno, hay que saber
2: el
0: contexto. Hay que saber el contexto, dónde estás y qué es lo que la gente necesita. Pero bueno, eso son tres temas, ¿no? Dos miradas y media, le llamo yo, pero...
2: Total. Pero ¿sabes lo que me pasa a mí? Ahora ya no, que tengo más control. Pero cuando era más pequeño, yo me ponía a pinchar en un sitio.
0: ¿Ibas a por todo?
2: No, yo empezaba tranquilito. Empezaba con mi deep house, tal. Deep house, afro house, tal. Y claro, ya... Yo veía que la gente... Si yo veía que la gente se venía un poquito arriba, yo iba para adelante. Y si se venía más para arriba, también iba para adelante. Y así, pum, pum, pum, claro. Entonces, al final, yo empezaba a 120 BPM o 119 y terminaba a 128 poniendo un melodic techno y la gente flipando de dar la vuelta, tío. O sea, bueno, increíble.
0: Más sesiones deberían de ser así.
2: Lo que pasa es que, claro, eran sesiones largas. Eran sesiones de 4 horas.
0: Bueno, y contando una película y todas esas cosas, que ahora
2: claro,
0: es que...
2: O sea,
0: es que
2: hay 5 horas, ¿qué hace?
0: Un montón de contenido vacío ahora, de cosas lineales. Estos DJ anuncios que le llamamos nosotros en No Diva DJs, que te ponen un temazo y luego después te ponen otro temazo y luego otro temazo más.
2: Sí.
0: Es que... Construye, tío, construye.
2: A mí eso me gusta... Pero claro, me gusta para hacerlo yo en mi casa para mí. Para claro. Decir, coño, vale, pues ahora mismo tengo 5 temazos que he puesto detrás seguido. Vale, pues estos 5 temazos me los guardo. Porque son buenísimos todos. Y luego ya me los voy dividiendo por carpetas. Digo, vale, pues en esta sesión me voy a poner 2, en esta sesión me voy a poner 2. Y el mejor de todos le voy a utilizar para cerrar la sesión más importante que tenga en el mes. Ya está.
0: Claro.
2: Y luego el resto, por ejemplo, yo hoy abro con Progre, continúo con Indie, cierro con Melody.
0: Qué bueno.
2: ¿Que me tengo que bajar un poquito de BPM porque los chicos de detrás los voy a hacer el warm-up? Sí. Pero yo voy a construir una movida que nadie va a hacer. ¿Por qué? Porque los DJs de verdad van a venir con Melodic Techno, van a continuar con Melodic Techno, y yo no quiero que la gente termine cansada esta noche del Melodic Techno. Por eso voy a utilizar el Progressive House y el Indie.
0: Qué bonito.
2: Y de Melodic Techno voy a poner mis dos temas.
0: Qué bonito el Progressive.
2: Que, no, voy a poner mis dos temas, que son Progressive Melodic, más o menos, y ya doy paso al Melodic que viene detrás. Que el Melodic que va a venir detrás es Camel Fat, Arbat, no sé si colar algo de Bedouin yo en mi set. Estoy ahí porque ha sacado Luch.
0: Al principio. Ah, bueno, no. Tiene sí. Un tema así más movidito sí. Con Luch. ¿Sí?
2: Ha sacado Bedouin un tema con Luch que para warm up me parece espectacular porque tiene una parada muy cortita de unos 16 golpes. Luego la otra más larga es el doble, que son 32. No para mucho la pista, no baja la energía. Y la vocal está guapísima. Además, he hecho una cosa muy interesante. Yo no había identificado todavía la producción. Que a lo mejor si me escucha alguien que lleva ya muchos años produciendo se ríe de mí. Pero bueno, que han utilizado las voces y las voces se están moviendo continuamente en el espacio estéreo de una manera espectacular. O sea, es decir, son como hooks, ¿no? Son como adlibs y se van moviendo de izquierda a derecha, lo escuchas de izquierda a derecha, lo escuchas arriba, lo escuchas abajo. O sea, pero una pasada. O sea, ¿cómo puede ser que un loop de cuatro palabras no se te haga monótono durante una canción de 6 minutos?
0: Bueno, pues porque está bien trabajado. Es que el espacio estéreo está para usarlo. El que saca el espacio estéreo y no lo usa es un parguela.
2: Yo que sepas que me he dado cuenta tarde del espacio estéreo. Porque claro, ya cuando he empezado a utilizar cosas y ya que te empiezas a panear y empiezas a automatizar paneos.
0: Mira, ahí se nota cuando la... Por aquí. Yo recibo mucho, sobre todo como AR del sello y todo eso, pues recibo mucha música y ahí se nota cuando un productor pues tiene un poquito más de... está más asentado, ¿no? Lleva más tiempo o no, o es muy nuevo. Si viene todo en el centro, ya sabes lo que hay.
2: Bueno, yo el otro día escuché un tema mío está todo en el centro y la verdad que estoy acojonado porque claro, veo lo que tengo ahora y veo dónde puedo llegar con mi sonido y digo, joder, ¿para qué voy a sacar esto? Pero claro, luego también escucho a mi equipo y me dicen, a ver, es que por esa regla de tres ahora mismo tienes otro objeto, te vas a poner a hacer otro mejor y ya vas a querer ser. Entonces al final es la pescadilla que se muerde la cola y nunca sacas música
0: porque hay que saber parar. Hay que saber cuándo una cosa ya está. Claro. Porque si no, siguen metiéndole y tocándole y no sé qué. Y al final terminas con un track que es un Frankenstein.
2: Claro.
0: Y que no sirve absolutamente para nada.
2: Claro. Y al final he dicho, anda, pues claro, pues es que yo esto lo tengo que sacar. ¿Por qué lo tengo que sacar? Para que la gente vea la evolución de mi sonido. Porque yo tengo la suerte de que hago música. Con ayuda, tengo mi ingeniero, tengo personas que me revisan mis producciones. Pero yo hago música. Yo me puedo sentar y hacer una canción. Que luego esa canción haya que trabajarla, ajustarla, arreglarla, evidentemente. Bueno. Porque llevo produciendo desde los 15 años. Y seriamente llevaré unos 5 meses. Entonces, seriamente
0: qué,
2: yo hablo ya
0: qué importante,
2: con un sonido más o menos definido.
0: Claro, qué importante es dar con la persona idónea para esas cosas, ¿eh?
2: Ya te digo, me ha costado, pero creo que la he encontrado, ¿eh?
0: Pues qué importante es, tío.
2: No sé yo si esta persona estará tan contenta de haberme encontrado a mí. Yo espero que sí. Pero me ha costado encontrar. No te imaginas lo que me ha costado encontrar una persona que se haya preocupado por conocerme, a mí primero como persona, por conocer lo que me gusta y luego buscarse una película para que yo también esté contento con eso, aunque medio obligado y tal, y ya, entendido de una puñetera vez cómo funciona esto, entre comillas. O sea, he entendido el principio, el 1%. O sea, me quedan todavía muchos años. Y si estoy junto a esta persona, yo creo que voy a aprender mucho y que haré cosas pues muy interesantes, seguro.
0: Bueno, y si no, pues vendrá otra, seguramente. Y,
2: seguramente.
0: El equipo de trabajo es muy importante y sobre todo, usar la experiencia de los demás. Que tú eres joven, claro. Y claro, tú no puedes tener 20 años de experiencia. Es normal, claro, pero
2: es imposible.
0: No tienes 20 años, no puedes tener 20 años de experiencia.
2: Y fíjate, te diré algo. Yo ahora mismo, que todo el mundo lo sabe, ¿vale? O sea, no voy a decir nada nuevo. son, hay mucha gente que paga por producciones, ¿no? Pero yo ahora mismo, aunque tuviera muchísimo dinero, todo el dinero del mundo, jamás pagaría al mejor productor y al mejor ingeniero para que me hicieran la música y ser lo mejor. ¿Por qué? Porque al final no tienes tu sonido. O sea, lo está haciendo otro tío bajo una maqueta. ¿Eso qué es?
0: Bueno, ¿qué a ver, también te digo una cosa. Depende.
2: No, claro.
0: Es que depende cuál sea tu business, claro.
2: Es que yo quiero tener mi sonido.
0: No me jodas el negocio, que yo soy Ghost. Y...
2: No, vamos a ver.
0: No, es coña, es coña.
2: De los Ghost Producers. De hecho, yo también tengo ahí una movida, pero bueno. El caso es que yo quiero aprender, yo quiero formarme, yo quiero el día de mañana, sin quitar. ¿Me quedas?
0: Uy, se ha quedado sin saldo.
2: Perú.
0: Sí, Perú. No te preocupes, te has quedado sin saldo ya.
2: ¿Me oyes?
0: Sí, sí.
2: ¿Me oyes?
0: Sí, sí.
2: Que nada, hay que cortar esta charla tan interesante porque por fin está el profesor aquí después de 5 horas ya de reloj, ¿qué te parece?
0: Pues nada, a disfrutar.
2: Os mando un saludo a todos desde aquí, desde Portugal. Si queda alguna invitación, me escribís por Instagram y entráis. Y nada, si queda alguna invitación, me escribís por Instagram y entráis. Y nada, y decirte...

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1: 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Son las 3. 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

0: 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Son las 4. 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

¿Qué tal, amigos? Bienvenidos a una nueva edición del Paraíso del House de la FM. Esto es Essential Deluxe. Mi nombre es Diego Castilla, Cafor Deluxe, el multi-streaming radio show a través de la radio, del podcast y en nuestra nueva andadura formato vídeo en TikTok, tiktok.com/4deluxemusic. Esta va a ser nuestra nueva casa en cuanto al formato vídeo, toda la gente que nos sigue a través del podcast y de la radio. Enseguida saludamos a toda la gente que está ahí en TikTok. Cada semana trayéndote desde lo más elegante hacia lo más oscuro del house. Soulful House, Funky House, Tech House y nuestra zona Melodic. Todo promos en exclusivas que vas a poder disfrutar si lo estás viendo aquí en formato vídeo. Y para la gente que nos sigue semanalmente, les mandamos un abrazo y gracias por esa fidelidad. Ya sabes que puedes interactuar con nosotros en redes sociales, @EssentialDeluxe en Facebook, en Instagram. Y también en nuestras

0: artista, que soy yo, 4 Deluxe Music, en Instagram y en TikTok. Vamos a ir arrancando el radio show con novedades, como siempre. Por cierto, dentro de muy poquito, la semana que viene, aunque lo hemos hecho en primicia en Twitch, por aquello de que fue mi cumpleaños hace unos días, pero la semana que viene te voy a estrenar el que va a ser el nuevo lanzamiento bajo mi alias de 4 Deluxe. Se llama Tu Calor, de corte Latin House. Mientras estamos a la espera, o mientras estás a la espera, amigo, vamos a escuchar este Medicine de Dr. Basil. Así arrancamos Essential Deluxe, el multi-streaming radio show a través de la radio, del podcast y de TikTok.com arroba 4 Deluxe Music. Bienvenidos.
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Y estos son los primeros compases de Sensal Deluxe. Está revolucionado en nuestro estreno formato vídeo en TikTok, que intentaremos que se guarde el vídeo para la gente que no pueda verlo en vivo.

puedes hacer, ya sabéis que en nuestro tenemos un canal de Telegram, es 4 Deluxe o Essential Deluxe, donde anunciamos los directos en distintas plataformas, como este Multistreaming Radio Show, ahora mismo a través de la radio, en las estaciones de radio que emiten este show a lo largo y ancho del territorio nacional en España y también en Latinoamérica. La gente que nos sigue fielmente y se

formato vídeo TikTok. Vamos a saludar a Eli Gómez. Tenemos ya los super moderadores de ese canal de TikTok, como es Lomelo Pubusita, Úrsula, Reina desde Argentina, Jorge Ortega, Knar Racing, DJ Siroco, José Luis también lo tenemos por ahí también, John Martín, José Gómez y un montón de gente más, creo que está ahí por ahí también. Roger Santos también está por ahí, así que agradecemos todos los regalos que nos van dejando ahí en nuestro canal de TikTok. Iramay también desde Venezuela, La Morocha. Y bueno, si me dejo algo, bueno, vamos saludando conforme vamos avanzando aquí en el Radio Show. Bueno, menudo temazo el que hemos escuchado antes de ese clásico. A mí me encanta ese tema, esa canción me encanta y el videoclip es una pasada. Es una de las canciones de los 90 que a mí, yo siempre que la oigo, me fascina. George Michael, el gran George Michael, con Mary J. Blige, en ese videoclip que sale con el sombrero, brutal esa canción. As es una versión en exclusiva que te estrenamos aquí antes que en ningún sitio y que para los que la gente que nos está siguiendo también en TikTok, en esta plataforma, no vais a escuchar o muy difícilmente a nivel España lo vais a escuchar en otras en otros canales. La canción As de George Michael junto a Mary J. Blige, el remix exclusivo que te estrenamos aquí de Jet Blue Black, tremendo. Y ojito, porque ahora vamos a escuchar un clásico del house. Allá por el año 2002 triunfaba en España, en Ibiza y en todo el mundo el Beat Free de Live Element. Bueno, pues tenemos

Pretty, otra promo en exclusiva que solo podrás oír aquí en Esencia Deluxe en primicia. Ahí lo tienes. Seguimos avanzando en la mezcla.

estamos saludando ahí en el canal de TikTok. Dani Rivas, y muchísimas gracias por esos regalitos a los supermoderadores. Gracias, Sony. Y gracias, Lore No Pubusita. Gracias, Tiroco, también.

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aquí seguimos, aquí en Essential Deluxe. Vamos continuando increciendo. Este es el paraíso del house de la FM. Desde lo más elegante hacia lo más oscuro del house. Menudo tema el que hemos escuchado antes. Es lo nuevo de Free Jack, un productor que, bueno, lo hemos conocido haciendo rework, por ejemplo, de Dolly Parton, del Jolly, o de clásicos de los 90. Bueno, pues ya me presenta tema propio, se llama Lapino. No me preguntes por qué, pero ha querido hacer un poquito de título en español. Free Jack Lapino, lo que escuchabas antes. Ahora vamos a escuchar a un productor que se llama Mercer, productor que ha trabajado con el señor Bob Sinclair. Y aquí lo tenemos en nueva producción propia, se llama Rock the Disco.

Bueno, y saludamos ahí desde el chat de kick.com/4 Deluxe Music a José Gómez 92299. Muchísimas gracias por todo ese apoyo ahí en el canal de TikTok y el apoyo que siempre recibe este radio show. Latinoamérica y España en el podcast. Estamos situados en el top 20 de los podcasts de música electrónica más descargados a través de la plataforma iVoox, compitiendo con gente tan importante como Wally López o nuestros compañeros y, bueno, diríamos que amigos de los 40 Dens. Así que le mandamos un abrazo. Bueno, escuchábamos antes una promo en exclusiva, porque a esto se trata de promos y estrenarte lo que puede que meses después puedas oír en las principales discotecas, en los charts y en los festivales. Anda, mira, han restablecido, me han aprobado la apelación. Bueno, estas cosas de TikTok. Bueno, vamos a lo que vamos. Milla Moore, I like it. Es lo nuevo de Milla Moore, tremendo. Tremendo discazo, hemos pinchado muchas veces en el radio show cosas de Milla Moore y suena de escándalo con ese piano house, con ese toque británico brutal. Y ahora vamos a escuchar todo un clásico de Black Box, el Everybody, Everybody, de una formación de un proyecto que se llama Not Yours. Es un proyecto, es una formación que está haciendo cositas muy propias, con una identidad sonora y una identidad dentro del house muy propia. Y lo vas a notar en este discazo. Lo lanzamos aquí en Essential Deluxe, Everybody, Everybody, el clásico de Black Box, en este remix exclusivo de Not Yours, otra de las novedades aquí en Essential Deluxe, en el Multi-Streaming Radio Show, a través de la radio, del podcast y de tiktok.com/4deluxemusic.

también saludamos a Mindbeat desde el canal de TikTok barra arroba 4. También saludamos a Mindbeat desde el canal de TikTok barra arroba 4 Deluxe Music.

a ver Fiebre de Sábado Noche y vi Fiebre de Sábado Noche y evidentemente aparecía esa película, quiero referirme, aparecía esa canción de los Bee Gees, Stay Alive. El remix de Justin Lay en exclusiva, te lo estrenamos aquí en Essential Deluxe. Y ahora sí, nos metemos de lleno poquito a poco en la zona Tech House. Te recordamos que en la parte final, para la gente que oiga esto por primera vez, estaremos en esa zona melodic de emociones fuertes. Pero ahora nos metemos en esa zona Tech House. Se acerca el verano y, como no, no podía dejar de sonar estos ritmos con estas percusiones que se te impregnan en el cerebro. El nombre de Michael PM junto a Jay Ambika, dedicado a la ciudad de Colombia, Barranquilla. Así que ve preparándote las zapatillas porque vamos a quemar goma en la pista de baile, adentrándonos en la zona Tech House aquí en Essential Deluxe.

Sí, sí, amigos, vamos con la zona Tech House. A diestro y siniestro, como diría aquel. Ya inmersos. Ya te dije, te advertí que te preparases las zapatillas para quemar goma en la pista de baile. ¿Cómo sonaba esa cover? Muy bien hecho. Yo sé que los más puristas somos muy de Moloco, muy de Royce Murphy, esa voz inconfundible. Allá por septiembre del 99, me acuerdo perfectamente, en un final de verano en la radio del coche, escuchar. Encima, era curioso porque en ese final de septiembre del 99, os puedo contar la anécdota, que estaba lloviendo, era septiembre, pero cayó un tormentón de final de verano. Y recuerdo que en el coche escuché esa primera vez esa canción de Moloco, ese himno de la historia del house.

antes de Iset junto a Julián Sacelli, tremendo discazo. Y ahí está Eli Gómez, inconfundible ahí, animando también ahí en el chat de TikTok. Revolucionario, muchísimas gracias por el apoyo y por todos los regalos que están dando en la comunidad de TikTok. Muchísimas gracias.

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Son las 5.

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2: 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Son las 6.

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0: 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Son las 7. 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

Bienvenidos, bienvenidas a un episodio más de Extra Energy Radio Show. Recibid un cordial saludo de quien os habla, Javi Tron, AK4JTN, quien hoy, en esta edición número 433, os traemos 13 temazos increíbles, 12 más un mashup muy especial. Así que estaros atentos, porque en los próximos 60 minutos vamos a bailar tú y yo como dos locos. Así que suba la música. Hoy venimos cargados con mucho vocal trans, pero comenzamos con la formación Beat from Lehi, con este High Home en las remezclas de Bascotia y editado bajo el sello de Borja Iglesias desde Vigo, mejor dicho, desde el sello Be Mine Records.

Summer Love junto con la gran artista Sue McLaren, quien nos presenta en este último trabajo, Until Then, en las remezclas de Sergei Salekov para el sello Swanda Music.

abandonamos los vocales con el nuevo trabajo de Frankie Giffey. Se llama Love is Shadow y ha sido editado bajo el sello Magic Music.

Madre mía, qué uplifting nos presentamos ahora. Es el trabajo de Masaru Inagi y Kayumai. Esto se llama Twilight Sin y ha sido editado bajo el sello Technomind Uplifting. Un auténtico bombazo, la melodía de este temón.

sonido vocal trance de la mano de Liam Wilson y su último trabajo llamado Inconditionality, dado bajo el sello Green State Records.

gran artista, otra gran vocalista. Ella es Halim, quien junto con el gran productor I Am Blue Stone nos presentan este último trabajo llamado Glitched by You, editado bajo el sello Black Hole Recording.

hemos creado no es la mezcla de dos temas, sino hemos cogido la vocal de un famoso grupo llamado 21 Pilots, aquel Heathens, y lo hemos remezclado. Hemos hecho un mashup especial.

guste. Nueva versión de este gran temazo de 21 Pilots. Producción a cargo de Paul JTN y Gorka, el sello

otro de los grandes artistas, otro que está remezclando un montón de temas, es Talla 2XLC. Esta vez se ha juntado con RMB para presentarnos este Spring, esta versión Rework de un tema viejo y ha sido editado bajo su propio

otro de las melodías increíbles, otro de los grandes sonidos uplifting de la mano de Kenny McQuarrie en este Utopía, editado bajo el sello de los egipcios Alien Fila, Future Sound of Egyptian.

0: programa de hoy lo hacemos con un clasicazo que ha sido reversionado. Es el tema de Rocketman and Sachin Harlan versus York, que es el productor original, quien creó aquel famoso On the Beach, la guitarra que es muy famosa. Y esta nueva versión ha sido editada bajo el sello de Armada Music.
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1: Son las 8.

0: ¿qué tal? ¿Cómo estáis? Bienvenidos a un nuevo fin de semana, Italian Style Radio Show. Hoy la edición 1040 con un programa muy grande, un programa con muchas cosas y sobre todo con muchas colaboraciones, música, info de festivales y todo lo que también te interesa sobre la música de baile, que es de lo que se trata. Por cierto, que estoy conectado contigo en redes como cada fin de semana, ¿vale?
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0: Eso es, en Instagram, X, Facebook y TikTok, DJ Charlie Style, y en el Facebook oficial del programa Italian Style Radio, conectadísimos.
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0: Programa muy intenso, como te digo, segunda parte con el invitado DJ Dark desde Rumanía. Se pasa por aquí una vez al mes con temazos. Y en la primera mitad, buena parte de los colaboradores habituales, Sheila de Blond con el Transite, DJ Roy con el Remember, el regreso al pasado. También estará por aquí el gran X y mucho más que te voy a ir contando desde ya y hasta el final de estas dos horas. Bueno, ¿y tú qué tal? ¿Cómo llevas el fin de semana? Cuéntamelo en redes y además, por supuesto, yo te cuento que al acabar el show me voy directamente hasta Bueu. Allí estaré pinchando un año más en la concentración motera Moteros do Morrazo con Chimo Cabreira y con Rubén Díaz. Y por cierto, hoy le voy a mandar un abrazo grande a mi amigo Trillo de Traffic House, que por motivos personales no puede estar pinchando hoy. ¡Ánimo, amigo, y a por todas!
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0: Llega el tema de la semana, lo presentamos la anterior y nos encanta tanto que ya es la más importante para hoy. DJ Sunny J, Abel Almena y el Hyper.
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0: importante para estos 7 días, incluida dentro de la playlist de Spotify de Tidal, DJ Charlie Top Hits.
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0: Y ahora el enganche que tengo yo durante todo este mes y el mes pasado, Milky, Just The Way You Are, el remix de Paige Tomlinson de una canción de 2002 que recibe nuevas remezclas tan potentes como esta. ¡Buen fin de semana!

0: comentarte que la canción original de este Just the Way You Are de Milky me trae muy buenos recuerdos. Y tú dirás, ¿por qué? Bueno, es una canción de 2002 y que empezaba a salir o empezaba a sonar cuando yo casi también comenzaba a pinchar. Lleva un poquito de tiempo y esta es una de las que se quedaban ahí, la música de la época, y con remixes nuevos como este de Paige Tomlinson, que por supuesto se incorpora ya a mis favoritas de 2026. Si te gusta, cuéntamelo en redes, DJ Charlie Style en Instagram, X, Facebook y TikTok. Y nosotros que continuamos, porque vamos a estar muy pronto con él pinchando, ya te lo digo, la semana que viene, próximo sábado día 6 de junio, estaré pinchando con X en el aniversario de Miau en Vigo, pero hoy lo que toca es recibirlo para que nos recomiende una canción, así que X, amigo, ¿qué tal? ¿Cómo estás? Hola, hola.
1: Pues como diría el mitiquísimo locutor de la radio deportiva en España, saludos cordiales, ya estoy por aquí, fiel a mi cita como siempre en el Italian Style, contigo Charlie en la radio y para todo el mundo, para toda la audiencia nuestra que también es muy fiel y que sabemos que están ahí del otro lado por todas partes. Esta semana, Charlie, como es costumbre, ojo al dato, como también diría ese mismo mítico locutor de la radio española, te traigo temita nuevo, por supuesto, ya sabes que a mí me gusta traerte siempre novedades y cosas frescas. Esto es David Wynn y este tema se llama Life Goes Fast. Es una canción que me gusta mucho, es fresquita, es divertida, es comercial, es agradable, está a medio camino entre la música dance y el pop, y el videoclip está hecho íntegramente con inteligencia artificial. Me ha gustado mucho, Charlie, sé que a ti también te va a molar, míratelo. Son dos alienígenas, dos extraterrestres pequeñitos, uno verde y otro rosa, que van como de excursión por las montañas rocosas en Estados Unidos, y viene un puma súper feroz que viene a por ellos y se los va a trincar, pero tenéis que verlo, que os va a gustar, ya veréis, es una bonita historia. Así que, Charlie, aquí lo tienes, David Wynn, este Life Go Fast, sé que te va a molar un montón, y a la gente que está escuchando el Italian del otro lado, probablemente también. Así que esta es mi recomendación. Saludos de X, nos escuchamos y nos vemos la próxima semana. Chao, chao.

0: La recomendación de X esta semana, La vida corre rápido, Life Go Fast de David Wynn. Es un buen mensaje en forma de canción. Sabes que solo vivimos una vez, así que disfrútala, pásalo muy bien, trata bien a los que te rodean y, por supuesto, sé amable, sé feliz y sonríe siempre. Y si no eres capaz o por lo que sea, me mandas un mensaje y lo conseguimos desde aquí, desde Italian Style Radio Show. Y ojo, cuidado, atención ahora que llega remix de los DJs from Mars.
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0: Es uno de los que van a ser tema del verano seguro. J-Lo, David Guetta, Save Me Tonight, DJs from Mars.

0: verano que se nos viene y más con canciones como este Save Me Tonight, David Guetta y Jennifer López y la remezcla de los italianos buenos amigos del programa DJs From Mars, que estarán pinchando entre otros muchos lugares en Ibiza, como siempre. Verano, por cierto, que está a puntito de llegar, tenemos muchísimas ganas y que sepas que nosotros ya tenemos un montón de cosas en el mes que estamos ya a puntito de tocar con los dedos. Próximo viernes estaré pinchando en Barrante Ribadumia, el sábado en la Gladiator Race de Pontevedra y en Miau en Vigo, el local de moda en el Arenal de Vigo, Miau, en el aniversario. 19 de junio a Lama, el 26 en el Galicia Fest en Vigo, el 27 en Orrosal y Goyán, y bueno, muchas cosas que llegan, como el temazo de ahora, W&W, Jump to the Stars, wow.
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0: poco de caña que nunca viene mal. Estamos ahí ya asalvajados totalmente con el mood de verano, totalmente con el mood de los festivales, y esta canción ayuda muchísimo. Jump to the Stars, W&W y Axmo, otra que se incluye dentro de la playlist de Spotify y de Tidal, DJ Charlie Top Hits, con todo lo que suena aquí en el programa. Venga va, que cambiamos de estilo, nos vamos con el trance.
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0: Y es que cada fin de semana se pasa por aquí por la radio Sheila de Blond, la chica del programa, con su apartado dedicado a esta música tan maravillosa que se llama trance. Si te gusta, yo te lo digo antes de que empiece ella, síguela en redes sociales, escríbele, ¿vale? En Instagram, por ejemplo, Sheila de Blond, para recomendarle esas canciones trance que están tan de moda y que también van a sonar mucho en los próximos festivales. ¡No me enrollo! ¡La recibimos! ¡Hola Sheila! ¿Qué tal?
2: ¡Hola chicos! ¡Hola Charlie! Bienvenidos a nuestro rincón reservado al trance, en el que hoy compartiremos un tema de Schneider y Holly Kirby llamado Home. Tiene toda esa fuerza a la que nos tiene acostumbrados este productor, que hace un gran contraste con el estribillo casi místico con la voz de Kirby. ¿Lo escuchamos? Sube el volumen y disfrútalo.

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0: Espero que haya sido de vuestro agrado. Esto se llama Home y recuerda que es un tema de Schneider y Holly Kirby. Y por cierto que hoy hemos escuchado su versión original. Más y mejor en 7 días. Nos vemos por aquí con más trans entre manos y hasta entonces, sed muy buenas y sobre todo, sed felices. Abrazos chicos, un besote Charlie, chao.
1: Beso gigantesco Sheila, buen fin de semana para ti también y por supuesto con cosas como esta tan bonita, se lleva muchísimo mejor. Si te gusta esto, como te dije antes, sigue a Sheila en redes sociales, Sheila de Blond, por ejemplo, en Instagram, y cuéntale cuál es tu canción favorita del trance. Y ella, si no la ha puesto todavía, la recomienda y de paso te saluda, claro que sí. Al igual que te saludo yo si acabas de llegar a la radio, este es Italian Style Radio Show, tanto a la FM en muchos países como en formato podcast en iVoox y Apple Podcast. Estamos en todas partes.
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0: hizo popular por aquella canción llamada In My Mind, que utilizaba la melodía o la inspiración de La Mort to Yours de Gigi D'Agostino. Vale, es Dainoro y esto es el All Good Things Come to an End, también la versión de Nelly Furtado para este 2026 que funciona muy bien en pista.
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0: Y eso es lo que tienes que hacer si quieres ser protagonista y quieres ser DJ invitado o invitada en la segunda parte del programa. Envía tu sesión, una hora y el estilo musical que más te defina como DJ al correo electrónico italianstyle@hotmail.es.
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0: Realmente no se había marchado nunca, pero es que con esta canción, con este Wanderer junto a Chris Thrasher, el gran Tom Novi llega a lo más alto en las listas de ventas y a las mejores pistas de baile. Por supuesto, suena aquí en Italian Style y si te gusta el house, estás enhorabuena, seguro como yo.
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0: DJ Roy. Y no veas cómo viene de fuerte hoy Roy. Mira esta base, mira. Seguro que te suena muy mucho, una de mis favoritas de siempre. No me acuerdo de qué año es esta, pero se lo vamos a preguntar a Roy. Roy, ¿qué tal? ¿Cómo estás? Dinos, cuéntanos cosas.
3: Vamos allá, Charlie. Claro que sí, una semana más aquí con todo preparado en el Italian para viajar al pasado. Cogemos la máquina del tiempo, cogemos el DeLorean. Nos vamos al año 2003, nos quedamos con Magic Box y el Lift You.
0: Ah,

0: pasado.
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2: Ahí estábamos, viajando al pasado, rescatando para ti un temita del baúl de los recuerdos y nada, citarte dentro de 7 días aquí en el Italian Show.
3: Bueno, lo de temita es decir poco, es un temazo con mayúsculas, mira que la pinchábamos. Guardo con mucho cariño el vinilo de esta canción de Magic Box, el If You, luego llegaron más, pero es que esta marcó un antes y un después en la carrera de Tristano de Bonis, un italiano, que por cierto es el hermano de Erika, la cantante de esto, por ejemplo. Sí, que ya sé que un tiempo atrás, en el 2000, Magic Box también le lanzó al mercado Carrillón, incluso la remezcló Gigi D'Agostino, pero esta fue la que más fama le dio, creo yo. Si no me lo cuentas en Instagram, me dice: Charlie, estás equivocado. Y yo te digo: pues vale, aquí, escríbeme ahora, va.
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3: Estoy encantado de compartir un nuevo fin de semana contigo. Recuérdalo, esta noche me marcho directamente hasta Bueu, en la provincia de Pontevedra, para pinchar un año más en la concentración motera Moteros do Morrazo, con mi amigo Chimo Cabreira en cabina y con Rubén Díaz. Y por supuesto, llegan muchas cosas que también tienes ahí en redes sociales o en mi página web www.djcharlie.es, en donde puedes contactar conmigo también si quieres que esté en tu fiesta, evento, festival o discoteca. La mejor música del momento, lo que más lo peta ahora mismo, y también música de los 90 y de los 2000 en la fiesta oficial Italian Style Radio Show. Ahí estamos todo el mundo conectados por la música, y cosas como estas también nos gustan. Mira, llegan cosas nuevas.
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0: profundidad, desde una de las ciudades que más me han gustado de todas las que he visitado en el mundo, desde Ámsterdam llega Joshua Robbie, de una familia musical donde los sonidos R&B, hip hop, dance, afro house y muchos otros, bueno, pues le influyeron desde pequeño, y buena prueba de ello es esta canción, Fillos de Zambi. Un poquito de afro house para recibir a otro de los grandísimos, nuevo de Bob Sinclair, que llega ahora mismo.
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0: Junto a Kiesa, esto se llama I Can't Wait, no puedo esperar, buen fin.

0: Es lo que me pasa a mí, no puedo esperar a contarte muchas cosas. Están llegando para este verano 2026 que está a puntito de alcanzarnos. Muchos festivales confirmados para mí ya. El 26 de junio, gran festival, el Galicia Fest en Vigo, ese viernes 26. Un festival al lado del mar y que el año pasado fue espectacular. Por cierto, puedes ver bastantes fotos de esto en mi Instagram, DJCharlieStyle. También festival confirmado, 3 de julio, viernes, Muños da Costeira, cerquita de Oporriño, en la provincia de Pontevedra, este año más fuerte. Y también, entre otros, Osonda Muralla en Salvaterra de Miño, cumpliendo 25 años de festival el 1 de agosto en Salvaterra de Miño, en ese sitio al que le tengo un cariño espectacular y que, por cierto, de 25 ediciones yo he pinchado en todas menos en dos. Así que haz la cuenta de lo mayores que somos y de lo que vamos a celebrar este año, ya te digo, con mucho, mucho, mucho Remember. 1 de agosto, Salvaterra de Miño, Osonda Muralla, 25 aniversario. Ahí lo dejo, ya te diré cosas cuando me dejen, porque ahora llega Tony Delta.
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4: Vamos con las nuevas tendencias de la música.

música dance italiana es más rápida que siempre. Vamos con la Stabilinda. Se llama la canción In Festa. El volumen arriba BPM 172. Un poquito como la música macchina española. 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

0: 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Un saluto muy grande a todos los oyentes de Italian Style. Un abrazo a ti, Charlie, a todo el equipo de Italian Style. Nos encontramos, nos escuchamos aquí en la radio hasta la próxima semana. Y no sé, puede ser en cualquier fiesta en España, en Italia, con nosotros, con las manos arriba de las nuevas tendencias de la música aquí en Italian Style. Chao a tutti, un bacio.
1: Un besote, un abrazo, Tony. Claro que sí, otro para ti, para toda la gente de tu programa Enjoy, emitido en muchas emisoras de Italia y muchos otros países. La próxima semana, más nuevas tendencias en el primer programa del mes de junio, acercándonos peligrosamente al verano. A esos especiales de verano, envía tu sesión de una hora al correo electrónico italianstyle@hotmail.es para ser DJ invitado o invitada. Hoy, en la segunda mitad, DJ Dark desde Rumanía.
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1: Por si eres de los nuevos, de las nuevas, por cierto, gracias por escuchar el programa. Que sepas que en la segunda parte del show siempre invitamos a los mejores DJs nacionales, internacionales y gente como tú que es amante de la música, es DJ y quiere desperdigar su talento y sus temazos por todo el mundo. Pues por eso os damos la oportunidad de sonar aquí en el programa y en verano solo música, muy poca palabra y solo sesiones de DJ Stop. Anímate ahora, graba la tuya y yo mientras te sigo poniendo canciones, ¿te parece?
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0: el Awake Tonight, de mis favoritas del año sin duda, este 2026 que nos está regalando muchas canciones buenas, todas dentro de la playlist de Spotify y playlist de Tidal, DJ Charlie Top Hits, con cosas como esta, muy fresca, muy bonita y muy de festival. ¡Qué ganas tenemos, eh!
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0: Ahí estoy conectado contigo, Instagram, X, Facebook, TikTok, DJ Charlie Style durante todo el fin de semana, durante toda la semana y claro, durante todo el programa. Y también en el Facebook del programa Italian Style Radio.
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0: El contacto contigo directo, escríbenos por ahí si eres DJ, si te gusta alguna canción en especial y quieres dedicársela a alguien, si nos quieres recomendar algún tema que no ha sonado todavía en el programa o lo que tú quieras. Estamos aquí 24/7 para ti, ¿vale? Yo viendo el calendario, hoy me voy directamente al acabar el programa hasta Bueu, en la concentración motera, Moteros Domorrazo, más de 4.000 personas allí cada año. Próxima semana, el día 5, Barrantes, Rivadumia, viernes. Y el sábado, Gladiator Race de Pontevedra y Miau aniversario.
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0: Miau, el nuevo local de moda en el Arenal de Vigo, la semana que viene cumple un año. Allí estaré pinchando con mi amigo X y, por cierto, este es el número uno esta semana en España. Lo último para Olivia Rodrigo se llama Drop Dead. 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

0: número uno en España, en muchos países. Olivia Rodrigo, esta joven que nos ha sorprendido a todos desde el principio con su Drop Dead, el Italian Style alternativo, como siempre, pequeño alto en el camino, nada, no te vas a dar cuenta en lo que pestañees, ya estoy de vuelta con el DJ invitado de hoy, así que no se te ocurra moverte de donde estás, vuelvo ya.
1: Drop Dead.
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0: 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Son las 9. 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
3: let's go. Hello, I'm back, ya de vuelta contigo, Italian Style Radio Show, edición 1040, con toda la people, con toda la gente al otro lado, en redes sociales, Instagram, X, Facebook, TikTok, DJ Charlie Style.
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3: Y por supuesto el Facebook del programa Italian Style Radio, también conectados ahí contigo.
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3: Espero que estés teniendo un gran fin de semana, yo estoy charlando con muchos de vosotros y vosotras en las redes, y siempre con buenos comentarios positivos, con buenísimas canciones que nos vamos anotando aquí todo el equipo del programa para recomendaroslas la semana que viene. Las incluimos dentro de la playlist de Spotify y de Tidal, DJ Charlie Top Hits. Bueno, que el contacto ya, como te digo, es absolutamente total con quien esté al otro lado, como tú. Bueno, ya saben lo que pasa ahora mismo, ¿no? Claro que sí, como cada fin de semana, segunda mitad del programa con DJ invitado, y hoy tenemos a uno de lujo, invitado internacional. Llega desde Rumanía, se llama DJ Dark y además de DJ es productor. Ha hecho un montón de remixes, de los que pinchamos muchísimos aquí en el programa, y hoy nos va a traer una selección de canciones absolutamente brutal. Te recomiendo que subas el volumen, que sigas disfrutando del fin de semana y que nos cuentes en redes mientras dónde vas a ir hoy o qué festival estás a punto de disfrutar con tu gente, con tus amigos, con tu pandilla, o a qué DJ vas a ir a ver, lo que tú quieras. Redes sociales activadas, DJ Dark en sesión.
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0: menudo fin de semana que estamos disfrutando. Espero que el tuyo esté siendo al menos la mitad de lo bueno que está siendo el mío. DJ Dart desde Rumanía en sesión. Y tú puedes ser el próximo o la próxima. Envía tu sesión de una hora, el estilo musical que más te defina como DJ o como amante de la música, siempre dentro de la música electrónica. Mándalo todo al email, al correo electrónico italianstyle@hotmail.es. Dominio de España, ¿vale?
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Eso, eso, la fiesta está aquí, Italian Style Radio Show. Hola a todos, a todas. Que sepas que si te has perdido algo del programa, lo tienes en podcast, en iVoox y Apple Podcast, con la mejor calidad de sonido, subido cada lunes. Si entras ahora mismo en ese podcast, Italian Style Radio, puedes escuchar cualquiera de los anteriores programas. DJ Dark en sesión y yo ya preparándome para la fiesta de esta noche. Al acabar me voy directamente hasta Bueu, en la provincia de Pontevedra. Estaré pinchando en la concentración Moteros do Morrazo. ¡Un año más! ¡Qué ganas! Me acompañan en cabina Rubén Díaz y Chimo Cabreira. ¡Que no pare la música!

0: Motivación total con DJ Dart desde Rumanía. DJ invitado de la semana. Tú puedes ser el próximo o la próxima. Envía tu sesión ahora. Queremos recibir tus mezclas para sonar aquí como invitado en muchos países. España, Galicia, desde donde hacemos el programa. También para Argentina, Brasil, Chile, Colombia, Ecuador, Italia, Paraguay, Perú, Francia. En la radio convencional y en todo el mundo. En formato podcast en iVoox y Apple Podcast.
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0: También puedes sonar como DJ invitado en Italian Style Radio Show. 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

Los Domorrazo un año más. Próxima semana, el viernes día 5 de junio, estaré pinchando en Barrantes, Ribadumia, provincia de Pontevedra. Sábado 6 por la tarde, a eso de las 3 y media 4, la Gladiator Race en Pontevedra ciudad, en la Isla de las Esculturas. Esa prueba OCR con más de 2.000 gladiadores corriendo y yo poniendo ahí motivación en la salida. Y también ese sábado 6, la semana que viene, por la noche, estaré pinchando en el aniversario de Miau, el local de moda en Vigo, el local de moda en el Arenal. Miau cumple un año y allí compartiré cabina con mi amigo X en un fiestón lleno de gatos y de gatas, claro.

0: con este ritmazo llegamos al final de la edición de hoy del programa Italian Style Radio Show 1040. Gracias por estar al otro lado, como siempre. Que sepas que este programa lo tienes colgado desde el lunes, cada lunes, en nuestro podcast, en iVoox y Apple Podcast, por si te has perdido algo. DJ Dark como invitado hoy. Gracias, amigo. El mes que viene te esperamos de nuevo con los brazos abiertos. Y yo me voy para Bueu rápidamente a esa concentración motera de Moteros de Morrazo, acompañado en cabina por Chimo Cabreira y por Rubén Díaz. Te veo por aquí la semana que viene. Envía tu sesión si quieres ser el próximo DJ invitado o invitada, ¿vale?
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0: Y por supuesto, contacta conmigo siempre en redes sociales: Instagram, X, Facebook, TikTok, DJ Charlie Style.
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0: Ahí puedes escribirme siempre que quieras y, por supuesto, también para contratarme para que esté en tu fiesta, evento, festival o discoteca con la mejor música actual, todos los temazos que suenan y la música de los 90 y los 2000 con la fiesta oficial Italian Style Radio Show. Que tengas buen fin de semana. Si nos vemos de fiesta, pues encantado de que te vengas y nos saludemos. Y si no, la semana que viene, mismo sitio, misma hora, misma radio, en una nueva edición del programa. Saludos de tu amigo DJ Charlie. Sé feliz. Adiós.
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4: Son las 10.
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0: no se baja nadie hasta llegar al destino final. Saludos de Frisco, gracias, gracias y gracias por estar ahí.
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0: Me he pegado, como es habitual, un voltio por sala de máquinas, los engranajes funcionando a la perfección, el personal en sus puestos. Esto ya no hay quien lo pare. Aquí no va a fallar absolutamente nada.

invitada que tenemos hoy aquí, ¿eh? ¡Buah! Y una de las canciones es esta, el mítico Jingo, sonido David Penn, casi nada con KPD. Sonido Hit Clubbing, venga.

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2: Estreno Hit Clubbing, aquí llega de nuevo el proyecto, uno de los proyectos de Babel. Se llama Take Me to Funky Town.

0: Venga, seguimos.
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0: Nada, llegará el tema de la semana, el clásico, pero ahora hago parada en esto. Escucha, escucha.

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0: Y este lleva unos cuantos temas de la semana, unos cuantos números uno en todos estos años de Hit Club, una máquina también de fabricar éxitos, uno de mis productos.

0: Classic. Pero como no solo de clásicos vive el hombre, esto sigue.
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1: Madre mía, cómo se mete en el cuerpo esta canción de Brothers and Sisters. Se llama Bambalán. Invita al bailoteo.

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1: Y si es ahora mítico esto, ni te cuento. Rolling Stones con mi DJ preferido, Fatboy Slim, que lo ha abordado una vez más. Esto es oficial, evidentemente. Iban a decir los Rolling que no a Fatboy Slim. ¡Ja! Satisfaction Scan ya fue tema de la semana y es un auténtico tiro musical.

0: Qué bueno, qué bueno. Fatboy Slim, The Rolling Stones, Satisfaction, Skank, seguimos.
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0: Bueno, si es...

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2: Efectivamente, here we go. Damos un repaso a nuestro top 10 poderosísimo como cada semana, que hoy viene encabezado ya en el número 10 en este inicio de lista por el

0: Bueno, pues esta no es la entrada más fuerte. La entrada más fuerte de esta semana, atención, porque ha entrado en toda la escena dance, en toda la escena house, como elefante en una cacharrería de software, con revisiones de clásicos tan potentes como esta.
1: Número 7.
0: Número 7.

0: de Hit Clubbing.
1: Mochica.
0: Protagonista de sesión 10 es Comar Rospión y, como no, el máster Eddie Amador. Si quieres info sobre esa fiesta, muy fácil. O me envías un email a nuestra dirección de correo electrógeno info@hitclubbing.es. O te pones en contacto a través de tu estación de radio más cercana donde se emite Hit Clubbing, que ahí te van a informar. Esto es estreno. Everybody Wants Somebody. Sonido Eddie Amador, que ha vuelto con mucha, mucha energía y con mucho house.
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Bueno.

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1: Venga, estreno Hit Clubbing, otra producción de The Software. Es la revisión del Set You Free. Escucha, escucha y luego si quieres me lo cuentas.
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3: Bueno, palabras mayores, perfecto para empezar una sesión y ya poner al personal patas arriba. Empieza sin plan, relax. Sí, sí, es el Psycho Killer de Talking Heads, pero con el toque de los italianos de

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2: Venga, vamos con más música espectacular. Ese Psycho Killer de Talking Heads de Cuba. Y atención, porque llega Tiga versus Medusa. Como esto ya te lo pinché la pasada semana en Hit Clubbing, y como no tenía que volver a pinchártelo, porque es un auténtico tiro musical. Se llama You Gonna Want Me, y esto es de los vitales e imprescindibles, estés donde estés.

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3: Dos de los habituales, bueno, un par de canciones, echamos el cierre, llegamos al estilo final, pero dos de los habituales ahora...

0: suban su equipaje, llegamos a destino final, no se olviden absolutamente nada.
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0: Ya sabe que en la oficina de objetos perdidos hay un tipo muy, muy, muy borde. Aunque últimamente no tan borde.
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0: Básicamente porque hace dos semanas nadie se olvidó de equipaje y la semana pasada una chica sí se olvidó una mochila. Y el tipo estaba la mar de suave, hasta incluso amable. Vamos a ver qué pasa hoy.

los números uno de los bootlegs a nivel mundial. Podíamos cerrar en plan suave, pero no. Un poquito de caña que no viene nada mal a estas horas. Jump, you are not alone.

0: 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Son las 12. 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

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Es la una. 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
1: 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Son las dos.